0: 20:25.
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0: La hora en Conexión Radio.
1: Veintiuna horas, dos minutos.
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1: 21 horas, 26 minutos.
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0: Esta es la hora en Conexión Radio.
1: 22 horas
2: en punto.

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0: Esta es la hora en Conexión Radio.
1: 22 horas, 29 minutos.
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1: Esta es la hora en Conexión Radio.
0: 23 horas.
1: En punto. 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

0: La hora en Conexión Radio.
1: Veintitrés horas, 32 minutos.
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1: La hora en Conexión Radio.
0: Cero horas, dos minutos.
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2: Esta es la hora en Conexión Radio.
1: Es la 1:04. 99.5 en Caimanes y el Valle del Pupío. 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

Son las 2 en punto. 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

0: Esta es la hora en Conexión Radio.
1: Son las 2:24 minutos.
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1: Son las 3:03. 88.1 FM en Los Vilos y el litoral del Choapa. 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
1: Son las 3:28 minutos.
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0: Son las 4:01. 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
2: Son las 4:33 minutos.
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1: Son las 5, 2 minutos. 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

0: Es la hora en Conexión Radio.
1: Son las 5:37 minutos.
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1: Son las 6:43 minutos.
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0: Son las 7:26 minutos.
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0: Son las 7:47 minutos.
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0: Esta es la hora en Conexión Radio.
1: Son las 8, 2 minutos.
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0: Son las 8:06.
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1: Son las 8:24 minutos.
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1: Son las 8:29 minutos.
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0: Son las 8:48 minutos.
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1: Son las 9:01. 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

0: Son las 9:10.
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1: Son las 9:24 minutos.
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0: Son las 9:44 minutos.
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1: Son las 10
2: en punto.
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Sean todas y todos muy bienvenidos.

0: Muy buenos días, queridos vecinos y vecinas de nuestra comuna de Los Vilos. Les damos la más cordial bienvenida a una nueva edición de su programa Comunalmente Hablando, una instancia informativa traída a todos ustedes por la ilustre Municipalidad de Los Vilos, en donde como cada semana vamos a estar compartiendo algunas de las noticias más relevantes de la pasada semana y también algunas actividades que se vienen ya pronto para conmemorar lo que va a ser el Día de los Patrimonios acá en nuestra comuna de Los Vilos. Como siempre, agradecemos a las radios colaboradoras que se conectan con nosotros a través de esta cadena radial. A Conexión Radio, que nos recibe el día de hoy, a Radio Los Vilos, Radio Balneario, Radio Ultravisión, Radio Mira al Mar, Radio Definición y también a Radio Wangualí. Y por supuesto, como siempre, vamos a aprovechar también de extender el saludo a quienes nos acompañan a través de la transmisión en nuestra plataforma municipal de Facebook. Bueno, comenzamos este jueves 28 de mayo con buenas noticias en materia de aprobaciones de consejo, ya que durante el último consejo municipal realizado se aprobaron iniciativas de alto interés para nuestra comuna. Tal es el caso de los recursos royalty para este año 2026, aportes a algunas organizaciones sociales, proyecto de paraderos y también un nuevo vehículo para la Dirección de Seguridad Pública. Vamos a escuchar el detalle entonces con nuestro alcalde Cristian Gross Hidalgo.
1: Hola, hola, ¿cómo están? Terminando la sesión del Consejo Municipal, quiero comentarles a ustedes, vecinos y vecinas, algunas buenas noticias. Se aprobó lo que es la distribución de recursos del royalty para el año 2026, en los cuales algunas iniciativas que van a ser muy, muy importantes. Recursos cercanos a los 250 millones de pesos para mejorar espacios públicos en sectores urbanos y rurales. Vamos a dejar recursos también para lo que es el tema de emergencia, que este año va a ser un poco complejo de acuerdo al pronóstico de lluvia y por lo tanto también tenemos que prepararnos para ir en ayuda eventual en caso que nuestros vecinos y vecinas lo requieran. También se aprobaron recursos cercanos a los 200 millones de pesos para lo que es el mejoramiento de calles, veredas, tanto del sector urbano como rural. Y un proyecto que es muy importante para nuestros vecinos y vecinas del Valle de Pupillo, hemos dejado los recursos para poder implementar los semáforos ahí en los túneles del sector de Caimanes. Así que una súper buena noticia, una distribución, creemos, de acuerdo a las necesidades que se han ido planteando por parte de nuestros dirigentes, también de los vecinos y vecinas en general. Así es que esperamos implementarlo, por supuesto, todos estos proyectos durante el año 2026. En segundo término, también aprobamos subvenciones, algunos aportes para 9 organizaciones sociales de nuestra comuna de Los Vilos, proyectos asociados a infraestructura, también al desarrollo de algunas actividades. Esto continúa en términos de nuestra misión, ¿cierto?, de poder contribuir al desarrollo y también aportando a lo que es distintas iniciativas organizacionales. En tercer punto, también hoy día se aprobó lo que es la firma de contrato en un proyecto que es muy interesante, que es la instalación de paraderos interurbanos. Son 9 paraderos que se van a instalar en distintos puntos de la comuna, que tiene la característica que tiene un modelo, un diseño arquitectónico que sin duda va a cubrir una necesidad para nuestros vecinos y vecinas, sobre todo aquellos que ocupan el transporte público, pero también nos va a ayudar a tener un tipo de paraderos para efectos del desarrollo turístico que estamos implementando. Bueno, finalmente, como la seguridad ciudadana, la seguridad pública es importante, hoy día también se aprobó de manera unánime lo que es la adquisición de una camioneta para seguridad ciudadana que esperamos prontamente ya se encuentre en operación. Se trata de un cuarto vehículo que se suma a nuestra flota de seguridad pública, así que por supuesto proyectos pensados en el bienestar de nuestros ciudadanos y ciudadanas. Seguimos avanzando acá en nuestra comuna de Los Vilos con estas grandes noticias que se ha dado en el marco de nuestro Consejo Municipal.
0: Y también tenemos buenas noticias en materia de recuperación de espacios. Y es que el alcalde Cristian Gross, acompañado por equipos municipales de la Dirección de Medio Ambiente, Aseo y Ornato, la Dirección de Obras Municipales y también de la Dirección de Seguridad Pública, realizó una visita a la Plaza Río Baker con la finalidad de constatar el avance de los trabajos que se están desarrollando en dicho lugar. Un punto importante que anteriormente generaba preocupación entre los vecinos y las vecinas del sector con problemáticas en materia de seguridad y aseo, y que hoy se está restaurando para la comunidad. Estos trabajos forman parte de la línea de mantención de espacios públicos que lleva adelante la Municipalidad de Los Vilos y que será inaugurado finalmente para la comunidad durante esta próxima semana. Vamos a escuchar también el detalle con nuestro alcalde Cristian Gross Hidalgo.

0: nos encontramos acá junto a nuestro equipo municipal. Estamos acá en la Plaza Baker, ¿cierto? En el sector de 5 Sur. Y bueno, hace algunas semanas atrás nos comprometimos con los vecinos a poder desarrollar un trabajo acá de recuperación de este espacio que lamentablemente estaba siendo ocupado para varias incivilidades, temas de consumo, temas de distintos tipos de situaciones, delitos incluso que se provocaban. Y justamente nosotros creemos en un tipo de seguridad integral y es por eso que hemos ido recuperando, diríamos, decenas de espacios públicos en nuestra comuna de Los Vilos. Así que ya, sobre todo, saludar a nuestros vecinos y vecinas del sector y decirles que ya la próxima semana esperamos poder entregarlo definitivamente para que justamente sea un espacio para que nuestros niños, nuestras familias puedan estar en este espacio. Seguramente después vamos a desarrollar un proyecto más definitivo, pero en esta primera etapa, que es de recuperación, de instalación de juegos, instalación de cierre y mejoramiento de luminarias, es lo que vamos a hacer y nos comprometimos, por supuesto, estamos cumpliendo con esto que les planteamos a nuestros niños, a nuestras familias también del sector. Así que dejarlos invitados desde ya. La próxima semana vamos a hacer alguna actividad para que vengan con sus niños, sus familias, porque efectivamente este espacio es para la comunidad.
1: De esta manera seguimos avanzando en la recuperación de espacios públicos. También le vamos a aprovechar de extender la invitación para que se mantengan atentos a nuestras redes sociales, porque vamos a estar contando algunos detalles de lo que será esta actividad que mencionaba nuestro alcalde para la apertura finalmente de lo que será la Plaza Río Baker. Bueno, y como lo anunciamos al principio del programa, nosotros vamos a través de nuestra municipalidad, vamos a comenzar ya a celebrar lo que será el Día de los Patrimonios en nuestra comuna de Los Vilos. Actividad que ya empezó ahí a vivirse durante el fin de semana pasado en Pichidangui. Y es que Pichidangui celebró su historia, identidad y tradiciones con la muestra patrimonial Pichidangui, Mar, Memoria y Futuro. Una jornada que puso en valor el patrimonio local a través de los relatos, experiencias y exposiciones de la propia comunidad junto a nuestra municipalidad. Durante la actividad, vecinos y visitantes pudieron recorrer los diversos stands informativos de la organización medioambiental GEMA, Bomberos de Pichidangui, la agrupación Hijos de Ferroviarios y también la Junta de Vecinos La Noria de Pichidangui, quienes compartieron valioso material gráfico, conocimiento y elementos patrimoniales que reflejan la riqueza cultural e histórica de nuestra comuna, acompañados también por el equipo de nuestra Dirección de Turismo, Cultura y Desarrollo Local. Uno de los momentos más destacados de la jornada fue la cocina en vivo que estuvo a cargo de la señora Ana Olivares del restaurante Lucero de Pichidangui, reconocida recientemente por Cernatur durante el Día Nacional de la Cocina Chilena por mantener vivas las tradiciones gastronómicas locales. Con más de 40 años de trayectoria, fue la encargada de preparar la exquisita carbonada de locos que pudieron degustar los visitantes de la actividad. Este también es un plato emblemático que rescata los sabores y los recursos marinos de nuestra costa. Vamos a escuchar el detalle de lo que fue la jornada a través del comentario de nuestro alcalde Cristian Gross y por supuesto también ahí de quienes estuvieron disfrutando de esta actividad.

participar y conocernos, porque hay mucha gente que viene de afuera y nos está conociendo ahora, y es bueno para...

0: vale la pena. Es un caldito muy rico.
1: Finalmente, para cerrar esta hermosa jornada, el atardecer se llenó de música y emoción con las presentaciones en vivo de los artistas locales Marcelo Salinas y Franco Urbina, creando así un ambiente marcado por la cultura, memoria y sabores locales de nuestra comuna. De esta manera, nosotros seguimos promoviendo y potenciando el turismo en la comuna de Los Vilos. Y también acompañamos al Sindicato de Trabajadores Independientes de Caleta Chigualoco en el lanzamiento de su proyecto Fortalecimiento Productivo de Granjas Marinas en AMER, una importante iniciativa orientada al desarrollo sostenible de la acuicultura en la región de Coquimbo. Este proyecto es financiado por el Gobierno Regional de Coquimbo y ejecutado por la Universidad Católica del Norte. A través del programa de acuicultura en áreas de manejo, busca fortalecer el trabajo de las organizaciones de pescadores artesanales mediante la implementación de granjas marinas sostenibles, competitivas y replicables, promoviendo además la transferencia tecnológica y el escalamiento de la producción acuícola en áreas de manejo. La iniciativa beneficiará a 6 organizaciones de pescadores artesanales de la región de Coquimbo, entre ellas el Sindicato de Caleta Chigualoco, quienes avanzan hacia nuevas oportunidades de desarrollo productivo para el territorio. Vamos a escuchar el detalle de la jornada en la siguiente nota.

0: nosotros como Municipalidad de Los Vilos, nuestras caletas son un eslabón muy importante en el ámbito no solamente productivo, gastronómico, también cultural y social. Y de esa perspectiva siempre ha estado nuestro ánimo apoyarlo en la medida de nuestros recursos, nuestros medios. Y estamos muy contentos de ir evidenciando cómo, particularmente acá en Chihuahua, hoy día estamos viendo cómo ellos apuestan por la diversificación, por la innovación a través de estas granjas marinas. Así que este trabajo conjunto que está financiado por el gobierno regional, con la participación de la Universidad Católica del Norte y el apoyo de la Municipalidad de Los Vilos, no nos cabe la menor duda que va a augurar un futuro mucho mejor para los pescadores acá de esta caleta.
1: Es un trabajo colaborativo que hoy día el gobierno regional, la Universidad Católica del Norte, también incluyendo igual a dirigentes, a don Roberto Collado y a todos sus socios hoy día que en día a día trabajan arduamente lo que es en el mar. Y cómo no también ir descentralizando ya recursos y felicitar también a la oficina de pesca, a la Municipalidad de Los Vilos, que han trabajado en equipo.
2: Para el gobierno regional es muy importante poder financiar este tipo de iniciativas para las caletas de los sectores costeros, en este caso en específico, Chihuahua, acá en Los Vilos, porque

0: El Estado siempre se preocupa mucho de la parte de los equipos y equipamiento. Por lo mismo, el gobierno regional, a través del fondo del FRPD, está haciendo un trabajo conjunto junto con la Universidad Católica del Norte para incentivar la innovación, entregar conocimiento a los pescadores y también para entregarles nuevas oportunidades y formas de manejar, en este caso, sus áreas de manejo.
1: Y nos sentimos bien porque es un proyecto innovador, como les decía. Es un proyecto que con el tiempo tenemos que ir cambiando la mentalidad del pescador, de trabajar solamente en lo que es área de manejo y por fuera un cultivo distinto, porque estamos aprendiendo algo distinto que nosotros no teníamos idea de cómo se trabaja.
2: El proyecto de granjas marinas del gobierno regional pretende fortalecer los medios de vida de los pescadores mediante un cultivo de distintas especies en sus áreas de manejo. Esto es relevante en pleno proceso de aceleración azul, donde distintos grupos están presionando la costa por usarla. Una manera de habitar y seguir habitando esto de manera sostenible es implementar cultivos marinos que, complementados con las poblaciones naturales, conforman lo que nosotros denominamos granjas marinas. Constituye una oportunidad que el gobierno regional, las organizaciones de pescadores y la Universidad Católica del Norte están intentando hacerle frente con esta nueva producción de acuícola.

Bueno, nada más que desearle muchas felicidades a los miembros del Sindicato de Trabajadores Independientes de Caleta Chihuahua por este gran paso y esta gran iniciativa. Y también en otras informaciones, el día de ayer, 28 usuarios del programa Red Local de Apoyos y Cuidados vivieron un entretenido viaje con dirección a la ciudad de Valparaíso a través de la iniciativa denominada A Todo Puerto, la gira de la Red Local. Durante la jornada, las y los participantes pudieron disfrutar de un gratificante paseo recorriendo diversos atractivos turísticos de la comuna vecina, como el Parque Cultura, el Paseo Yugoslavia, el Museo de Bellas Artes, Caleta Portales y el Reloj de Flores. Este tipo de viajes es parte de las acciones que desarrolla el componente de gestión comunitaria del programa, en el cual se busca favorecer una ruptura psicológica con la rutina, potenciando el respiro y disminuyendo el nivel de estrés asociado a las tareas de cuidados de las personas con dependencia. De esta forma, se generan instancias de recreación, aprendizaje significativo y fortalecimiento del vínculo afectivo entre los miembros de la diada del cuidado del programa Red Local de Apoyos y Cuidados. Cabe destacar que en estos paseos, las y los usuarios son acompañados por el equipo profesional del programa. En este caso, estuvo compuesto por una kinesióloga, una psicóloga y también una terapeuta ocupacional, así como también estuvo presente dos o tres asistentes de cuidados, quienes también estuvieron ahí apoyando a las personas con movilidad reducida en el acceso a los diferentes puntos turísticos que fueron visitados durante la jornada. Si te interesa ser parte de este programa o conocer más acerca del programa, puedes comunicarte al 532-353080, anexo 813. Le repetimos entonces el contacto: 532-353080, anexo 813. O también pueden dirigirse directamente a la oficina, que se encuentra ubicada en calle Talcahuano 225. Y de esta manera nosotros nos vamos a ir a una pequeña pausa, pero ya vamos a estar de vuelta con muchas más informaciones en su programa Comunalmente Hablando.

0: Son las 10, 25 minutos.
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0: 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Bueno, y seguimos con algunas informaciones importantes, porque como ya se anunció en diferentes medios, ya se encuentra disponible el cupón de gas licuado, un beneficio entregado por el gobierno de Chile. Y si tú no sabes cómo activar tu cupón de gas, no te preocupes porque aquí te explicamos. Este es un beneficio, como decíamos, entregado por el gobierno de Chile, que consiste en un cupón de 27 mil pesos para comprar gas licuado y apoyar la calefacción de cada uno de los hogares de nuestro país. Lo puedes activar con tu clave única entre el 18 de mayo y hasta el 30 de junio del 2026. Te explicamos entonces cómo acceder a este beneficio. Debes ingresar a la plataforma www.cupondegas.gov.cl. El ingreso se realiza con tu clave única. El sistema revisará automáticamente si cumples con los tres requisitos y te informará si puedes activar dicho cupón. Los requisitos son ser jefe o jefa de hogar en el Registro Social de Hogares y pertenecer hasta el tramo del 80% más vulnerable hasta la fecha del 16 de abril del 2026, además de, por supuesto, ser mayor de edad. Debes ingresar tus datos y pinchar el botón disponible para activar tu cupón, que, como decíamos, consiste en un monto de 27 mil pesos. Luego de eso te llegará un correo electrónico cuando tu cupón ya se encuentre disponible. Como decíamos, este cupón se puede activar hasta el martes 30 de junio del presente año. Puedes obtenerlo a través de estos canales: digitalmente a través de la aplicación RutPay o de la aplicación Banco Estado, sin necesidad de imprimir tu cupón. De manera presencial en todas las cajas vecinas del país, y puedes tener tu cupón físico, que tendrá una vigencia de 3 días desde el momento en que se imprime. Importante, este cupón lo puedes usar, como lo decíamos, hasta el 30 de septiembre del 2026. Además, debes tener tu cuenta RUT activa. Si no la tienes, la puedes solicitar a través de la plataforma web de Banco Estado. Úsalo en los distribuidores autorizados. Cuando esté disponible tu cupón de gas, debes preguntar a tu distribuidor más cercano si es que está adherido al cupón y solicitas tu gas. Si obtienes tu cupón de gas de manera digital, debes ingresar a la aplicación RutPay o la aplicación de Banco Estado, confirmar tus datos, el valor del gas, y verás el cupón de gas licuado en tu celular con la fecha, el monto utilizado y el nombre del distribuidor al que compraste. Si obtienes tu cupón de manera presencial, debes acercarte a tu caja vecina más cercana, ingresar tu clave de cajero automático en el POS y la persona a cargo va a imprimir el cupón físico para que lo puedas usar de manera presencial con cualquier distribuidor. De todas maneras, si se presentan dudas, consultas o les resulta complicado el acceso para poder activar el cupón, lo pueden hacer acercándose a nuestra dirección de desarrollo comunitario, donde van a estar las funcionarias municipales disponibles para poder orientarlos, ayudarlos de la mejor manera posible. Y también vamos a estar realizando operativos en terreno que vamos a estar ahí anunciando prontamente en nuestras redes sociales. Bueno, y ahí, como decíamos al principio del programa, ya se viene la celebración del Día de los Patrimonios en nuestra comuna de Los Vilos. Y como les contábamos al principio, tenemos distintas actividades creadas desde la Municipalidad de Los Vilos para conmemorar esta importante fecha que busca rescatar, cierto, lo mejor de los patrimonios de nuestro país y principalmente de nuestra comuna. Y para que nos cuenten un poco sobre las actividades que vamos a tener este fin de semana, estamos con nuestras dos entrevistadas del día de hoy, a que les damos la bienvenida. Estamos con Ámbar Collao, encargada del Departamento de Cultura, Patrimonio y Pueblos Originarios. Y también estamos con Paulina Riquelme, encargada de la Unidad de Gestión de los Patrimonios. Chicas, muy buenos días, gracias por acompañarnos.
1: Buenos días, Evelyn, buenos días al equipo de Radio Conexión y a todas las personas que nos escuchan esta mañana de mayo.
0: Paulina, muy buenos días también. Muchas gracias por acompañarnos el día de hoy.
2: Hola, muy buenos días. También saludar a todos los radioescuchas que están en este momento conectados y también al equipo de trabajo que hoy día está aquí con nosotros.
0: Bueno, ahí lo decíamos, esta es una fecha bastante importante en la que también se busca rescatar lo que es el patrimonio, no solo material, sino también inmaterial de nuestra comuna de Los Vilos, y yo me gustaría que pudiéramos ahí hacer hincapié en cómo nace este tema de los días de los patrimonios y por qué también es tan importante relevarlo el día de hoy.
2: Así es, bueno, contarles primero como muy buena la pregunta, porque en general, digamos, no todo el mundo entiende por qué estamos celebrando este fin de semana, que es el sábado.
0: Exacto.
2: Y domingo, ¿cierto? 30 y 31 de mayo, conmemorando el Día de los Patrimonios en todo el país, ¿cierto? Bueno, esta es una acción que parte en el Ministerio de las Artes, las Culturas y el Patrimonio, ¿cierto? Y el Día del Patrimonio se celebra para promover el conocimiento, el disfrute, la reflexión ciudadana sobre el legado histórico, cultural y natural de nuestro país. Eso es principalmente el por qué se celebra, y además de buscar democratizar el acceso a la cultura, ¿cierto? Eso, y a eso nos dedicamos en nuestro departamento, ¿cierto? De todas las actividades que se desarrollan y las gestiones. Y bueno, este año son tres elementos principales, que es poner en valor la historia viva, ¿cierto? Uh-huh. Acercar a nuestra comunidad y fomentar la inclusión y la diversidad.
0: Yeah.
2: Ese es como el enfoque que tiene este año el Día de los Patrimonios.
0: Bueno, claro, ahí tú lo decías, es bastante importante. Y nosotros, bueno, en la comuna contamos con varios patrimonios que quizás la gente por lo general no tiende a tomarlos mucho en cuenta, a lo mejor, pero existen y los tenemos y están presentes. Lo podemos ver incluso en nuestro casco histórico de Los Vilos Urbanos. Entonces ahí también me gustaría que ustedes pudieran contarnos por qué es importante para nosotros como comuna el poner en valor el patrimonio que tenemos acá presente en los distintos sectores de la comuna.
1: Evelyn, bueno, y a todos quienes nos escuchan, como también sumando a las palabras de Paulina, el Estado como hace esta declaratoria, que es siempre el último fin de semana de mayo. Uh-huh. Ya durante varios años, el Ministerio de la Cultura, las Artes y el Patrimonio es un ministerio joven que nace del Consejo de la Cultura, ¿verdad?, que era dependiente del Ministerio de Educación. Después crece esta institucionalidad y una de las primeras como declaratorias que tiene es poder celebrar generar como esta declaratoria para garantizar a los ciudadanos y ciudadanas el acceso principalmente a los bienes culturales. ¿Por qué? Porque no sé si, bueno, yo ya soy como de los 80, entre el 80 y 90, pero antes los museos no garantizaban un acceso gratuito. Hoy día todos los museos que pertenecen a la DIVAM tienen acceso gratuito. Y los que no, que tienen financiamientos híbridos, tienen valores que son muchas veces subvencionados. Hablando solamente de este bien cultural. Hoy día, por ejemplo, nosotros podemos acceder a museos, a palacios, a edificios institucionales, ¿verdad?, que se abren en este día del cual estamos hablando, que es el último fin de semana de mayo, a los cuales pueden acceder, recorrer, conocer, tener experiencia en torno a distintas cosas, no sé, a un museo de artes decorativas, que no siempre las personas está dentro de sus panoramas o de las cosas con las que se recrean, ¿verdad? Eso es una de las aristas. Segundo también es fortalecer la identidad. O sea, nosotros ahora, lo que comentaba Paulina a través de lo que trabaja ella en el programa de gestión de los patrimonios, es una mirada también hacia el propio patrimonio, lo que comentabas tú recién también, que no solamente son las edificaciones, sino que también, exacto, son las prácticas culturales. Y en este, como relevar las prácticas culturales, también hay un fortalecimiento de la propia pertenencia al territorio. Entonces es muy diverso, Es muy diverso. Hay un diálogo entre lo que es mueble, entre lo que es inmueble, entre lo que es el patrimonio natural también, y entre qué es el patrimonio también inmaterial, que no es algo que está muerto, ¿verdad? Miramos el pasado, por ejemplo, como podría ser nuestro Hombre de los Vilos, pero también están las prácticas culturales que aún existen en el territorio y con las que cohabitamos y de las que muchas veces somos partes también, como también ciudadanos y ciudadanas que pertenecemos a una comunidad.
0: Claro, como por ejemplo lo que es los bailes chinos, por ejemplo, que también es un patrimonio inmaterial que tenemos muy presente hasta el día de hoy.
1: El canto a lo divino, las lancheras, ¿verdad? Oficios, artes y oficios de pesca. Muchas veces no están reconocidos por la institucionalidad, pero sí, si nosotros damos una mirada de valor, ¿verdad? Lo que son las prácticas culturales, tenemos muchas prácticas culturales que hoy día quizás no están reconocidas como tal, pero que sin duda desde el trabajo que se realiza del departamento, desde el programa de gestión de patrimonios, y que esta administración también ha instado constantemente en poder poner en valor y darle un lugar en todo este trabajo que se ha realizado en la puesta en valor de la cultura local.
0: Claro, ahí tú lo decías, existe, bueno, tú hiciste el hincapié en lo que es el Hombre de los Vilos. Ahí también fue un rescate material enorme que hubo detrás, hay un trabajo también enorme que ha sido encabezado por nuestro alcalde Cristian Gross en la búsqueda de poder rescatar esta historia y finalmente lograr tener lo que hoy en día es la sala museográfica. Existe también un interés por parte de la administración municipal de poder en un futuro tener lo que es un museo, por ejemplo, que pueda también preservar esta historia. Y a mí me gustaría también que pudiéramos comentar un poco, por ejemplo, lo que es el Bosque de Quereo. También es un lugar de suma importancia dentro de nuestro patrimonio local y que hoy en día, si bien se han ejecutado algunas acciones, principalmente de parte desde que nacen desde el Departamento de Cultura a través de su unidad de gestión de patrimonios en poder proteger este sector, aún así de repente la gente quizás tiende a olvidarse un poco de lo que significa el Bosque de Quereo en materias de patrimonio, por ejemplo. No sé si Paulina nos pudiese ahí contar un poco quizás qué acciones también se pueden ejecutar nosotros como ciudadanos para poder también hacer énfasis de que tenemos que cuidar, por ejemplo, este patrimonio.
2: Bueno, así es. Ya llevamos varios años ya trabajando sobre la protección de Quereo y principalmente como prioridad el Bosque de Relictos, ¿cierto? Que todos los vileños conocemos y que principalmente tenemos mayor cercanía con él cuando se desarrolla la Pampilla. Y esa es nuestra razón más importante hoy, por la cual ya se está trabajando para poder gestionar, ¿cierto? Y proteger el Bosque de Quereo. Porque entendiendo que es un sitio de propiedad privada, ¿cierto? Nos dificulta de alguna manera generar acciones más concretas.
0: Claro.
2: Y por lo tanto, el trabajo de concientización y sensibilización ciudadana es el más relevante en este momento. Entonces, se está generando un trabajo conjunto con Fundación Chahual, con Fundación Olivo, ¿cierto? Precisamente para desarrollar una campaña preventiva del cuidado del bosque antes y durante todo el desarrollo de las fechas en el mes de septiembre, en el cual desarrollamos la Pampilla, y muchos de nosotros, ¿cierto?, vamos a ese lugar, pasamos el día ahí, ¿cierto? Entonces, lo que estamos tratando de hacer es el cuidado esencial del bosque es principal, no cortar las ramas del bosque, porque es un bosque que con el tiempo se ha ido reduciendo, producto del cambio climático, ¿cierto?, y la sequía, y por lo tanto lo que hoy tenemos, que tiene un valor tremendo, no solamente para la comuna, sino que para Chile y para la humanidad, por el aporte que hace, ¿cierto?, a nuestro medio ambiente, es cuidarlo, protegerlo, no cortar las ramas, es lo principal. Hay un sector ahí, ¿cierto?, que emerge agua, tampoco la idea es que las personas estén sacando de agua para consumo humano, porque es un agua que hoy, en algún minuto quizás fue un agua que todos muchos íbamos a buscar y quizás bebimos y utilizamos, ¿cierto? Pero hoy día ya no es un agua que esté del todo purificada de manera natural. Entonces, se está, la idea, aparte de estas acciones que se van a realizar, tiene que ver con eso, con el que no estén sacando agua para consumo humano, no cortar las ramas de los arbustos y árboles que se encuentran ahí, y también el cuidado de la fauna también que está alrededor, ¿cierto? Pero esa es como la prioridad hoy día en relación al bosque de Quereo.
0: Claro, entonces ahí el mensaje quizás siempre es llamar a la concientización de poder cuidar y proteger lo que tenemos hoy en día, que es el bosque de Quereo, y que también tiene mucho que ver con el rescate de nuestra identidad, porque también ahí va vinculado con lo que ha sido también el rescate del hombre de los filos, como lo mencionábamos al principio, y que hoy en día también se puede visitar en la sala museográfica. Ustedes también han hecho un importante trabajo en lo que ha sido la sala museográfica, la cual tuvo su apertura el año pasado, me parece, ¿cierto?
2: Diciembre del año pasado.
0: Uh-huh. El 6 de diciembre tuvimos ahí la apertura oficial de lo que fue la sala museográfica. Este fue ahí un trabajo extenso, largo, que estuvimos ahí documentando también. Pero que finalmente hoy está disponible para que las personas puedan conocer, visitar y también nutrirse con parte de la historia de esta comuna. Entonces, pues, ¿ustedes tienen algún balance de lo que ha sido la sala museográfica?
3: Sí.
1: El otro día lo comentaba.
0: Claro. La verdad es que sí.
3: Lo comentaba con Diego, es súper importante porque quería agregar una cosita pequeña sobre el bosque. Claro, el programa Gestión de los Patrimonios ha hecho un trabajo súper importante en torno a la concientización. Hoy día está de la mano también de trabajar con dos fundaciones, pero también el llamado a la comunidad es como a relacionarse de manera armónica con la naturaleza. Si bien ir a la Pampilla es una práctica cultural, esto me pongo el paréntesis, el sombrero de lo impopular, pero no todas las prácticas culturales, si no se lleva, si no son buenas en la medida de que no haya un desarrollo armónico, sostenible, sustentable con la naturaleza. Eso yo creo que es primordial, que miremos cómo nos comportamos, qué es lo que hacemos, ¿verdad? Sí. Que pensemos que Quereo y el bosque relicto, que tiene la denominación por lo demás, es un reservorio de vida. Lo que decía Paulina es súper importante, el agua. Nosotros en nuestra región se ha visto en situación de crisis, de escasez hídrica. Sí. Todos sabemos que cosas tan simples como que te falte el agua para beber o para bañarte, tirar la cadena, es algo súper importante, ¿verdad? Así como nos falta a nosotros, también le falta a las especies que también nos entregan sus beneficios ecosistémicos. Entonces, a mirarnos y tener conciencia con eso. Respecto a la sala museográfica, también ahí tenemos estadísticas. ¿Por qué? Porque como decías tú, y que la Paulina puede complementar más en este trabajo que se ha hecho respecto al camino hacia el museo, es también poder generar una estadística y tener lectura de dónde nos vienen a ver, quiénes nos vienen a ver y cuántas personas. Hoy día, hasta el corte, si no me equivoco, Pauli, del mes pasado fue 7.500 personas, que le comentaba a Diego la última vez que vine a la radio.
0: Un súper buen número, grande,
3: sí. Pensando en que muchas veces se nos escapan algunos que vienen en grupo y no alcanzan a hacer el testeo con el QR o no se alcanzan a registrar a mano. Uh-huh. Ya, pero les puedo comentar que, por ejemplo, el fin de semana pasado, que fue fin de semana largo, solo el día sábado tuvimos 150 personas que no están incluidas en este universo como de 7.500. Y le doy la palabra a la Pauli para que nos pueda comentar como sobre el museo y la puesta en valor de la sala.
2: Gracias, Ámbar. Una vez se siente pasiones por algunas cosas, y una de ellas es esta: el patrimonio, la sala, el museo. Bueno, claro, efectivamente para nosotros la sala museográfica tiene un valor y un significado muy potente, no solo para quienes trabajamos en el proyecto, ¿cierto?, sino que además para toda nuestra comunidad, porque la sala museográfica ha sido nuestro primer hito o primera piedra de nuestro futuro museo comunal, que es algo que la comunidad vileña añora desde hace muchos años, ¿cierto? Porque sabemos el potencial arqueológico, paleontológico, ¿cierto? Y de nuestros pueblos originarios, que uh-huh. es súper relevante en nuestra comuna y que es muy distinta a otras comunas, digamos. Entonces, sabemos el potencial, sabemos la riqueza, ¿cierto? Como también lo mencionó delante Ámbar, que tenemos acá el sector de Quereo y la comuna tiene un valor tremendo, ¿cierto? El arte rupestre que también está súper presente, los cantores, como lo dijo la Ámbar, tenemos un potencial patrimonial hermoso, maravilloso, tenemos el circuito de túneles y puentes. Entonces, uh-huh. y para no seguir detallando todos nuestros patrimonios, la sala yo creo que marca un antes y un después. Un antes sí. y un después desde varias dimensiones, no solamente, cierto, desde lo patrimonial, sino que también desde una dimensión comunitaria, que nos ha permitido tener una cercanía, cierto, y un reconocimiento de lo que somos en relación a nuestra identidad. También tiene una dimensión educativa tremenda que la estamos trabajando fuertemente conjunto con el Antonio, que es nuestro mediador, digamos, y que ha sido un tremendo aporte, digamos, a nuestro departamento. Tiene la dimensión turística también, cierto, que es algo que ha relevado mucho nuestro alcalde Cristian Gross, entre otras cosas, porque todo lo que se releva allí es lo que está presente en el sitio de Quereo y los rieles, claro. y la cachina, uh-huh. donde están los conchales de más de 5.000 años de antigüedad. Entonces es un espacio, un lugar, que nuestra costa sur, que tiene un tremendo potencial y diversos valores patrimoniales, porque el bosque es parte de uno de esos valores patrimoniales. Está la arqueología, la paleontología, todo lo que tiene que ver como desde lo ecosistémico, medioambiental, ¿cierto? Uh-huh. La flora, la fauna, el recurso hídrico, que como lo reiteró la Ámbar y lo destacó, porque en algún minuto, ¿no es cierto?, de nuestra historia pasada, de nuestros abuelos, cuando aquí en Los Vilos no habían recursos hídricos, la gente se acercaba a ese lugar para poder obtener el recurso hídrico en tiempos de escasez. Entonces, es un lugar que tiene una tremenda importancia para la historia incluso desde calidad de vida, si lo queremos ver, ¿cierto? También tiene un potencial en nuestra calidad de vida, en nuestra salud mental, ¿cierto? Entonces, tiene una diversidad de dimensiones y elementos que lo hacen tremendamente potente, y el cual tenemos que vamos a estar, digamos, con cierta constancia reiterando como parte de una campaña, ¿cierto? El que entendamos y comprendamos la relevancia que tiene este lugar, el potencial que tiene este lugar, y además que hoy día se está instalando de alguna manera, ¿cierto? No solamente a nuestro nivel comunal, sino que también al nivel nacional, y también se quiere relevar, ¿cierto? Ya de manera más, como con una mirada más internacional. Podría decir muchísimas cosas más.
0: Sí, mira, yo sé que este es un tema que nos daría para largo, porque claro, como dices tú, es un tema que también genera cierta pasión, no solamente en ti, sino que también en la comunidad vileña, porque claro, como tú lo decías ahí, por ejemplo, el tema del museo es un anhelo que tiene la comunidad en general. Entonces, claro, ahí es importante también hacer el hincapié en que hay que poner también en valor este tipo de temas. Sí. Son bastante interesantes.
2: Ahí quería agregar algo que también es relevante, y voy a tratar de ser más bueno, en cuanto como las estadísticas que hemos tenido, que han sido altas en relación, mira, siempre tuvimos altas expectativas, la verdad, con la sala, las visitas, y sobre todo hoy día con el trabajo que está haciendo con los establecimientos educativos, pero y que va a ser súper relevante, porque nosotros el trabajo de la sala tiene metas a corto, mediano y largo plazo. Largo plazo es el museo comunal, ¿cierto? A mediano plazo es el avanzar, ¿cierto?, en el trabajo con la comunidad, los establecimientos educativos, ¿cierto?, la educación patrimonial principalmente. Pero en el mediano plazo queremos ser parte del registro de salas a nivel nacional. Entonces, y para eso estamos trabajando hoy día. Tenemos que tener 2 años, cumplir con nuestras estadísticas y ciertos requisitos que tenemos que cumplir, cualidades importantes de la sala, ¿cierto? Y número de visitas, que son los elementos centrales para poder estar en el registro de sala. Entonces, son pasos y etapas que tenemos que ir avanzando, ¿cierto? Para poder lograr llegar en un futuro, a nuestro futuro museo comunal. Y en paralelo, además, se está trabajando con convenio con la Universidad de Chile, con el Servicio Nacional del Patrimonio. Hoy día se nos unió la Universidad Católica, está la Fundación Chahual, Fundación Olivo, entonces estamos todos de alguna manera trabajando también en conjunto con nuestros pueblos originarios, por supuesto, para poder desarrollar una identidad comunal a través ya de algo más concreto, que en el futuro sería nuestro museo comunal, donde estaría representada todas nuestras identidades, porque los Vilos tienen esa particularidad de que somos costa y también somos campo. Entonces, es una comuna que tiene demasiado potencial. Sí.
0: Excelente. Hey, nos extendimos harto, pero quiero que hagamos ahí la invitación a las actividades que ya vamos a comenzar a celebrar el día de mañana, viernes 29, ya comenzamos a vivir lo que es el Día de los Patrimonios acá en nuestra comuna de Los Vilos. Así que, chicas, les dejo el espacio para que ustedes puedan extender la invitación a las actividades que tenemos para este fin de semana.
3: Mañana comienza el Día de los Patrimonios acá en la comuna de Los Vilos, esta fiesta nacional ciudadana. A las 5 de la tarde los dejo invitados a todos y a todas que nos puedan acompañar en el Centro Cultural Blas Alarcón. ¿Doy el spoiler o no lo doy? Es una ceremonia, pero también es una festividad. Ya, así que los esperamos y las esperamos a las 5 de la tarde, un día viernes rico tener un panorama en la tarde. Y el día sábado tenemos una jornada que comienza a las 10.
2: A las 11.
3: De juegos tradicionales, ahí vamos a tener de la mano de un cultor del Valle un trabajo que se ha hecho también con el programa de gestión. Juegos tradicionales para la familia. Es una actividad de índole comunitario, así que pueden venir con sus adultos mayores, niños, niñas, jóvenes. Están todos invitados en la explanada del frente de la Casa de la Cultura.
0: Yeah.
3: Van a ver si pasan, que ya tenemos una chasquillita, ya se ve como algo de festivo. Y en la tarde tenemos un cuentacuentos. Ahí la Pauli nos puede apoyar con el cuentacuentos. Bueno, es una tremenda cuentera, así que para que vayan. Es a las 4 de la tarde. A las 4 de la tarde, ¿cierto, Pauli? La Vicky es una tremenda cuentera mexicana, pero está en Chile hace un montón de tiempo y tiene un trabajo increíble con temas del fomento lector. Así que pueden ver en las redes sociales más detalles de esa actividad también. Y Pauli, ayúdame, que estoy compleja.
2: Bueno, ese
3: queda en el sábado.
2: Quedaste en el sábado, sí. La actividad Vive la Tradición en Comunidad, ¿cierto? Donde se van a desarrollar competencias de juegos tradicionales durante toda la mañana, desde las 11 hasta las 2 de la tarde. A las 4 de la tarde tenemos la cuentacuentos con la obra Viaje a la Mar. Y también nos va a estar acompañando la maga con su Lambe Lambe, que es la historia de la herencia del Chuapa, que
3: es un teatrino pequeño, ¿verdad? Que es para de manera individual, se observa de manera individual.
0: Yeah.
3: Es un tipo de lenguaje artístico, así que la Macarena ha estado, Matricaria Herbolaria, más conocida, la Maca ha estado trabajando harto en este Lambe Lambe, que es precioso, que son miniaturas, ¿verdad? Nos va a estar acompañando. También vamos a tener la apertura de Pisco Control, que son osamentas y objetos prehispánicos que se encontraron en la pisquera. Son reproducciones, pero están preciosos, son 3 contextos fúnebres, hay material gráfico para ver, muy bonito. Y también tenemos, Pauli, La Defensa.
2: La Defensa, que sí. Es ocupaciones costeras de la región de Coquimbo.
0: Yeah.
2: Vamos a tener se van a estar inaugurando esas dos exposiciones que van a estar acompañadas de las salas museográficas, así que vamos a tener muchas actividades en el Centro Cultural durante todo el día sábado, y también vamos a tener actividades en la sala museográfica y tres talleres que se van a estar desarrollando durante toda la mañana sobre distintas temáticas, ¿cierto? Un modelado de la prehistoria de los filos, el diorama patrimonial y excavaciones simuladas. Todas estas actividades están pensadas para la familia, para niños y adultos, no solamente para niños. Los juegos y las competencias, los juegos tradicionales, también están pensadas para todos los rangos de edad. Así que vamos a estar con una mañana súper entretenida y la tarde también. Y finalmente terminamos el día domingo con el senderismo patrimonial, que es tras la huella del primer poblador. Y a diferencia de los otros recorridos patrimoniales que hemos realizado, digamos, con la misma ruta, esta vez vamos a llegar hasta La Cachina para acercarnos y conocer más de lo que son y fueron los conchales, estos conchales antiguos también.
0: Excelente, entonces hoy vamos a tener un fin de semana nutrido, bien cargado de hartos panoramas culturales. Y antes que nos vayamos, yo también quisiera extender la invitación a lo que va a ser el tour patrimonial que se va a desarrollar el sábado 30 de mayo a partir de las 10 de la mañana. Van a salir ahí desde el Centro Cultural y que se pueden inscribir al WhatsApp más 569-9272-4391. Vamos a repetir, más 569-9272-4391, con nuestra oficina de turismo. También ahí van a tener un recorrido para conocer la diversidad de patrimonios culturales y naturales de la comuna. Así que ahí, ese era el que se me estaba quedando a mí en el tintero.
2: Hagamos síntesis. Sí. No, a mí me queda solamente algo en el tintero. Todavía nos quedan cupos para el senderismo patrimonial del día domingo 31.
3: Ah, ya 10 de la mañana. Sí,
2: quienes estén interesados y tengan ganas y estén motivados para caminar una parte de la mañana, no vamos a caminar todo, no vamos a llegar caminando a La Cachina. para que nos acompañen en esta ruta, se pueden inscribir en nuestras redes sociales.
0: @cultura_losvilos.
2: El correo también de cultura@munilosvilos.cl.
3: O pueden llamar a la municipalidad y ahí amablemente nuestros compañeros las derivan a nuestro anexo, que es el 442, ¿ya? Sí. Síntesis.
0: Síntesis, antes de que terminemos el programa.
3: Sí, viernes 5 de la tarde, Diego, te esperamos también a ti. Tenemos una ceremonia festiva para empezar este fin de semana recargado de cultura y tradición. Sábado, desde las 11 de la mañana, juegos tradicionales en el Centro Cultural Blas Alarcón.
0: Desde las 16 horas.
3: Desde las 16 horas, cuenta a cuento, viaje a la mar. Domingo, se me queda.
2: Tour patrimonial
3: con la oficina de turismo. Y el domingo tenemos el senderismo patrimonial. Todos los detalles en las redes sociales: @munilosvilos, @cultura_losvilos. O llaman, o nos pueden ir a ver también y ahí les contamos todo.
0: Tenemos toda la información disponible ahí en las redes sociales para revisar.
2: Por último
0: también
2: está la pantalla de cuatro esquinas.
0: También tenemos eso, tenemos la pantalla ahí de cuatro esquinas, donde también ustedes se paran ahí cinco minutitos, van a ver toda la información de la municipalidad.
2: Los rojos, los que vienen en auto, pueden mirar a su derecha.
0: Exactamente. Bueno, ahí estábamos conversando con Ámbar Collado y Paulina Riquelme, ambas pertenecientes al Departamento de Cultura, Patrimonio y Pueblos Originarios, que nos estaban invitando a lo que será la conmemoración del Día de los Patrimonios acá en nuestra comuna de Los Vilos. Y nosotros de esta manera nos vamos a comenzar a despedir, pero por supuesto los dejamos invitados a que se sigan informando a través de nuestras redes sociales. Nos pueden encontrar en Instagram como @munilosvilos y en Facebook como Municipalidad de Los Vilos. Nos volvemos a encontrar en un nuevo episodio de su programa Comunalmente Hablando.
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0: Son las 11:09.
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2: Son las 11:16. 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
1: Muy buenos días, estamos comenzando una nueva edición de Conectados acá en Conexión Radio, Conectados a tu Corazón. Jornada ya de día jueves 28 de mayo de este año 2025, 11 de la mañana con 17 minutos. Ya estamos para acompañarles en directo a través del 88.1 FM en Los Vilos, el litoral de nuestra provincia del Choapa, 99.5 FM en Caimanes, el Valle del Pupillo y la zona interior de nuestra comuna, y también en www.conexionradio.cl. Saludos y gracias, por supuesto, a todos y todas quienes están ya con nosotros acá en nuestra sintonía. Como les mencionaba, jueves 28 de mayo de este año 2026. Hoy un programa habitual de día jueves con las informaciones internacionales, informaciones nacionales, informaciones regionales y locales, la compañía musical, los saludos de ustedes en nuestras redes sociales y, por supuesto, también como cada día jueves a las 12:30 horas, las novedades del Bodegón Cultural de Los Vilos. Ustedes lo escuchaban recién en el programa municipal. Se viene el Día de los Patrimonios, que más que un Día de los Patrimonios, ya hace bastante tiempo, que es derechamente un fin de semana completo dedicado a los patrimonios. Y precisamente en el Bodegón Cultural de Los Vilos, le hemos estado ya comentando con bastante anticipación, se han estado preparando con actividades bastante interesantes. Vamos a tener un lindo fin de semana de los patrimonios en nuestra comuna de Los Vilos. Derechamente van a haber actividades en toda nuestra comuna de Los Vilos, diversas organizaciones que se han estado preparando para desarrollar estas actividades, y justamente una de ellas es el Bodegón Cultural de Los Vilos, que por lo demás, de por sí, es un espacio patrimonial, es un edificio, una estructura patrimonial justamente de nuestra comuna de Los Vilos, identitaria también de nuestra comuna de Los Vilos, así que por supuesto que el Bodegón Cultural no puede ser menos en esta instancia. Así que ahí a las 12:30 horas vamos a estar invitándoles por parte del Bodegón Cultural a lo que allí se va a estar realizando este fin de semana. Así que eso es lo que tenemos para el día de hoy en nuestro programa. 11 de la mañana con 19 minutos, una jornada que de momento se encuentra con cielo mayormente despejado, pese a las nubes, algo de nubes que estaban presentes en la mañana, más temprano me refiero, pero ya en este momento cielo mayormente despejado. Vamos a revisar a continuación la información meteorológica para esta presente jornada de día jueves.

cielo parcial, mayormente despejado en este momento acá en nuestra ciudad de Los Vilos. Así también se encuentra en general en la costa de nuestra provincia del Choapa. En Caimanes también cielo parcial, mayormente despejado en este preciso instante. Así también se encuentra al interior de nuestra comuna de Los Vilos y también de nuestra provincia del Choapa. La temperatura de este preciso instante acá en nuestra ciudad de Los Vilos es de 15,3 grados, 66% la humedad en el ambiente. Brisa suave, 5,8 nudos desde la dirección oeste, de acuerdo a lo que se indica en este preciso momento. La mínima de esta presente jornada se registró a las 3 de la madrugada con 51 minutos y fue de 10,3 grados. La máxima el día de ayer llegó hasta los cálidos 16,9 grados a las 13 horas con 41 minutos. Cálidos para esta época del año, por supuesto. Reitero en este momento 15,3 grados la temperatura. Vamos a revisar el pronóstico para nuestra región de Coquimbo. Para La Serena y Coquimbo se espera para el día de hoy una máxima de 19 grados. Cielo parcial variando despejado durante la mañana. Durante la tarde y la noche se espera el cielo absolutamente despejado. Una cálida y soleada jornada la que se espera el día de hoy en La Serena y Coquimbo. 19 grados la máxima. En este momento en La Serena se indica cielo mayormente despejado. Hay 15,7 grados en este preciso momento. Para Vicuña y el Valle del Elqui se espera para hoy una máxima de 24 grados. Cielo parcial durante la mañana, en la tarde y la noche continúa el cielo absolutamente despejado. En este preciso momento en Vicuña hay cielo parcial, 18,7 grados la temperatura del momento. Pisco Elqui ya tiene 22,5 grados, también con cielo parcial. Para Ovalle se espera para hoy una máxima de 21 grados. Cielo parcial también durante la mañana, en la tarde y la noche continuaría el cielo absolutamente despejado. En este preciso momento en Ovalle hay cielo parcial. En este instante hay 16,6 grados en la capital de la provincia del Limarí. Para Combarbalá se espera para hoy una máxima de 22 grados, cielo parcial durante la mañana. En la tarde y la noche ya continúa el cielo absolutamente despejado. 22 grados la máxima para hoy en Combarbalá. En este momento en Combarbalá se indica cielo mayormente despejado. Hay 17,9 grados en este preciso instante. Para Illapel se espera una máxima de 20 grados. Cielo parcial durante la mañana, en la tarde y la noche continuaría el cielo absolutamente despejado. En este momento en Illapel hay 17 grados exactos, justamente cielo parcial mayormente despejado. Se espera una máxima, reitero, de 20 grados para el día de hoy en la capital de nuestra provincia del Choapa. En tanto, para el litoral de nuestra provincia se espera una máxima de 18 grados, cielo parcial durante la mañana. En la tarde continuaría el cielo despejado, pero además con viento. Se espera, dice acá, ráfagas de viento de hasta 40 kilómetros por hora. Durante la noche continuaría el cielo parcial, variando a nublado. Nuevamente llegarían las nubes durante la noche. 18 grados la máxima, al menos lo que indica la Dirección Meteorológica de Chile. Vamos a revisar el detalle para nuestra provincia del Choapa. Para nuestra ciudad de Los Vilos, espero una máxima de 17 grados, dice por acá. Cielo nublado variando despejado, así que continuaría mayormente con sol durante esta jornada. 17 grados indica por acá la máxima. Para mañana viernes, espero una máxima de 16 grados, cielo nublado. Vuelve las nubes mañana viernes. El sábado 16 grados también la máxima, también se mantiene el cielo nublado. Domingo 14 grados la máxima, una jornada fría, cielo también nublado. El lunes también una jornada fría, 14 grados, también con cielo nublado. Así que al parecer desde mañana volverían las nubes por el resto de los días, por lo menos hasta el lunes, que es acá donde se extiende la información. Para Mincha se espera para hoy una máxima de 20 grados, cielo nublado variando a despejado. Canela, 19 grados la máxima, también con cielo nublado variando a despejado. Salamanca y Chillepín, 22 grados la máxima, cielo despejado variando a parcial. Y en la cordillera del Choapa, sobre los 3.600 metros sobre el nivel del mar, se espera una máxima de 5 grados y cielo despejado variando a parcial.
Esto de acuerdo a la información que entrega el Centro de Estudios Avanzados en Zonas Áridas CEASA en su sitio web www.ceasamet.cl. En cuanto al viento para esta presente jornada, decía viento ahí la dirección meteorológica, efectivamente se espera viento ahí durante la tarde, pero moderado, en general moderado, 11 a 15 nudos se indica lo máximo en cuanto al viento a eso de las 17 horas, terminando la tarde, pero ya desde este rango horario en adelante empieza a aparecer un poco más el viento, 9 a 12 nudos, a eso de las 13 horas se indica 10 a 13 nudos, entre ahí 13 y 15 horas. Así que en general se mantendrá ahí bastante moderado el viento durante esta jornada, cielo que efectivamente ahí se mantiene mayormente despejado. El mar movido, eso sí, movido durante esta presente jornada. Mañana viernes también continúa medianamente movido el mar, pero ya a poco viento, porque se espera cielo mayormente nublado. 7 a 9 nudos indica lo máximo el día de mañana en cuanto al viento ahí en plena tarde. El día sábado prácticamente nada de viento, pero cielo ahí algo más parcial, más que nublado, se espera cielo ahí parcial para el día sábado. 4 a 6 nudos, prácticamente nada de viento a eso de las 13 horas aproximadamente. El día domingo se mantiene también ahí en general tranquilo, 4 a 6 nudos el viento, casi nada también ahí entre las 13 y las 15 horas. El mar bastante más tranquilo ahí para el día domingo, cielo mayormente nublado el día domingo también. El próximo lunes, que por lo demás es 1 de junio, 5 a 9 nudos en lo máximo, ahí también en plena tarde, el mar en general bastante tranquilo, cielo absolutamente cubierto. Próxima semana y el mes de junio comienza con nubes. De momento, en cuanto a precipitaciones, nada. De acuerdo a lo que veníamos revisando la semana pasada, entre ayer y hoy deberían haber caído ahí algunas, algo de precipitaciones, pero bueno, usted se da cuenta que la cosa va cambiando día a día, por eso de repente cuando se lanzan pronósticos con mucha anticipación y se dice que va a llover y qué sé yo, es mejor siempre aguardar, siempre ahí, ojalá, con máximo 3 días de anticipación, ahí ya está toda la información más certera. Pero de momento, nada. En cuanto a precipitaciones, ojalá que ahí próxima semana aparezca algo, alguna novedad, qué sé yo, pero de momento solo nubes en general para la próxima semana, por lo menos hasta el próximo viernes. Así que ya desde mañana entrarían nuevamente las nubes prácticamente por una semana completa. Claro, les decíamos ahí que quizás sábado puede que varía parcial, pero mayormente nubes ya por el resto de la próxima semana. El informe meteorológico marítimo para la Bahía de Los Vilos, elaborado por la Armada de Chile, indica para el día de hoy cielo cubierto variando a parcial, visibilidad buena 10 kilómetros, viento calma suroeste de 4 a 10 nudos, ocasionalmente 15 nudos. Mar gruesa a marejada en área oceánica, marejadilla arrizada en bahía con rompiente en borde costero. Se va calmando el mar durante el transcurso de esta jornada. Durante la noche, bueno, máxima probable dice por acá 16 grados. Andan ahí entre 16 y 18 grados las máximas el día de hoy. Bueno, ayer tuvimos una agradable máxima, como les decía, 16,9 grados, casi 17 grados. Así que yo creo que va a andar ahí en algo muy similar la jornada el día de hoy. Durante la noche ya se espera cielo parcial variando a cubierto, incluso neblina. Anoche también tuvimos algo de neblina, así que se viene una noche también similar a la noche de ayer, por ejemplo, aunque con más nubosidad. Claro, ayer tuvimos algo ahí de cielo parcial en general durante la noche. Mañana viernes se indica cielo cubierto variando a nublado, visibilidad regular a buena, neblina matinal, poco viento, como también ya adelantábamos, en general condiciones más bien tranquilas en cuanto al mar. 15 grados la máxima probable para mañana viernes. En tanto para el sábado, también cubierto variando a nublado. Visibilidad regular a buena de 4 a 10 kilómetros. Neblina matinal.
En general, bastante tranquilo el panorama del viento, también ahí del mar, como señalábamos. También se indican 15 grados como máxima para el día sábado. Eso, por lo menos, de acuerdo con la información que también entrega la Armada de Chile en el informe meteorológico marítimo. Así que eso en cuanto al pronóstico, se mantiene mayormente con sol durante esta jornada. Se espera, en general, una jornada bastante grata. Le cuento que en este instante en Quilimarí hay 18,3 grados, cielo parcial, mayormente despejado. Tilama, 16,3 grados en este momento, también cielo parcial, mayormente despejado. Huentelauquén ya tiene 18 grados exactos en este momento, cielo parcial, mayormente despejado. Mincha, 16,5 grados, cielo parcial, mayormente despejado. Canela, 16,7 grados en este momento, también con cielo parcial, mayormente despejado. Lamentablemente todavía no tenemos información de caimanes. Mire, la última información que aparece acá, a las 10 de la mañana con 10 minutos, que a esa hora habían 15,2 grados, así que yo calculo ya en torno a los 17, 18 grados en este momento en Caimanes. La mínima el día de hoy en Caimanes, esa información me parece que sí la tenemos, 6,1 grados fue la mínima a las 4 de la mañana con 40 minutos. Y nos vamos hasta la hermosa localidad de Los Cóndores, en el Valle de Quilimarí, donde en este momento hay gratos 18,2 grados, 45% la humedad en el ambiente. La mínima el día de hoy en Los Cóndores fue de 8,6 grados a las 3 de la madrugada en punto. Así que grata temperatura ya en este momento ahí en Los Cóndores, a quienes saludamos, por supuesto, y nos escuchan a través de la retransmisión de Radio Guangualía y en el 105.9. Saludos ahí a la localidad de Los Cóndores. Y acá en nuestra ciudad de Los Vilos se mantiene la temperatura en 15,3 grados, 67% la humedad en el ambiente, brisa suave, 5,7 nudos desde la dirección oeste. El atardecer en esta jornada a las 17 horas con 51 minutos. Fue la información meteorológica para esta presente jornada. Nos vamos a la pausa, ya son las 11:33 minutos. A la vuelta de la pausa vamos a estar con saludos en las redes sociales, vamos a estar también con más compañía musical, por supuesto, y también vamos a estar con las informaciones internacionales. 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
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Nos vamos a la pausa, 11:35. Ya seguimos conectados acá en Conexión Radio.

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0: Era la música de Bananarama con Venus o Venus. Son las 11 de la mañana con 51 minutos. Seguimos conectados acá en Conexión Radio. Estamos en este día jueves 28 de mayo de este año 2026 a través del 88.1 FM Los Vilos, el litoral de nuestra provincia del Choapa, 99.5 FM en Caimanes, el Valle del Pupillo, la zona interior de nuestra comuna, y también en www.conexionradio.cl. Saludos también, por supuesto, a quienes nos escuchan en el Valle de Quilimarí, en la retransmisión de las señales de radios Definición y Guanguarí. Vamos a actualizar nuestras redes sociales, ya tenemos ahí nuestra publicación. Vamos a comenzar a saludar a quienes ya están con nosotros en el Facebook, facebook.com/conexionradio. Ahí estamos, como siempre, atentos a nuestros amigos y amigas que se hacen presentes. Estamos también atentos a nuestro Twitter, @radio_conexión. Estamos ahí atentos, pendientes, presentes, como siempre. Les agradecemos a quienes ahí están atentos a lo que estamos compartiendo, nosotros atentos justamente a las informaciones que se están dando a conocer. Justamente lo más relevante y lo más interesante lo estamos compartiendo justamente en nuestro Twitter, @radio_conexión. La Capitanía de Puerto de los Vilos siguen con actividades en torno a este mes del mar que ya nos está dejando. Alumnos y alumnas de la Escuela Divina Providencia estuvieron visitando ahí las dependencias de la Capitanía de Puerto. Allí conocieron la labor que realiza la Autoridad Marítima y participaron de una jornada educativa orientada a fortalecer el vínculo con el ámbito marítimo. Eso es lo que está destacando justamente ahí la Capitanía de Puerto en su Twitter, que justamente conversábamos con el personal de la Capitanía de Puerto el pasado 21 de mayo, tras el acto cívico y el desfile. Conversábamos ahí, nos comentaban sobre el interesante trabajo que han estado haciendo con diversos establecimientos educacionales, sobre todo con la zona, establecimientos de la zona interior de nuestra provincia, por ejemplo, con Las Cañas, también al interior de la comuna de Salamanca, donde quizás muchos niños y niñas han visto a un marino a través de fotografías, de videos, de redes sociales, pero no en persona. Así que han sido gratas instancias, tanto para quienes han participado y de los establecimientos educacionales, como también para la propia dotación, por supuesto, ahí de la Capitanía de Puerto de los Vilos, a quienes, por supuesto, destacamos también por este trabajo que han estado realizando, de estar en distintos lugares presentes en este mes del mar, en este hermoso mes del mar que ha tenido varias actividades también. Ahí estamos atentos a nuestro Twitter, ahí si quiere ver las imágenes de esa visita, ahí lo puede revisar justamente en nuestro Twitter, @radio_conexión. Estamos también presentes en nuestro Instagram, @conexionradio, gracias a quienes allí se están haciendo presentes también en este instante. Saludos para Marta Mellado Collado, le puso me gusta a nuestra publicación, gracias por estar acá con nosotros en nuestra sintonía como siempre. Elisa Andrea, además de ponerle me gusta a nuestra publicación, nos comentó, dice: buen jueves, Diego, se te había extrañado. Saludos a nuestra querida Elisa Andrea, que esté pero excelente, abrazo gigante. Y estamos también presentes en nuestro WhatsApp, +569-7166-6045. Reitero, +569-7166-6045. Allí estamos justamente atentos a nuestros amigos, amigas que se están haciendo presentes. Vamos a comentarles que son las 11 de la mañana con 55 minutos. Vamos a revisar algunas informaciones internacionales. Bueno, vamos, yo creo que por la hora vamos a alcanzar solamente a una, pero algunos hechos relevantes que han estado, por supuesto, ocurriendo ahí a nivel internacional. Informaciones que allí se están dando a conocer, otras que están también, por supuesto, ahí surgiendo también durante estos días. Y bueno, por supuesto que hay situaciones ahí que continúan preocupando, por ejemplo lo que pasa en Perú, donde sigue el panorama político bastante álgido, también por supuesto lo que ocurre en Bolivia, también una situación bastante tensa que sigue ocurriendo, y bueno, también lo que ocurre por supuesto en Medio Oriente, esta situación entre Estados Unidos, Irán, y también por supuesto lo que ocurre en el propio Medio Oriente entre Israel e Irán y otros países que están ahí lamentablemente en un continuo enfrentamiento. Y bueno, dentro de la búsqueda de paz, dentro de la búsqueda de acuerdo, lamentablemente ahí entre Estados Unidos e Irán la cosa sigue estando tensa pese a estos anuncios eventuales de posibles llegadas a acuerdo. Lamentablemente, medios internacionales reportaron este jueves un ataque de Irán hacia una base de Estados Unidos en Kuwait, justamente otro de los países ahí del Medio Oriente, situación que podría echar por tierra las negociaciones que ambos países llevan a cabo para terminar la guerra. Desde Kuwait aseguraron que tras la primera ofensiva interceptaron otro misil proveniente de la Nación Islámica. Por lo mismo, Washington acusó a Teherán de una escandalosa violación del alto al fuego que se da en medio de las complejas conversaciones de los países mediadas por Pakistán y Qatar. Irán lanzó un misil balístico contra Kuwait que fue interceptado exitosamente por las fuerzas kuwaitíes. Esta escandalosa violación del alto al fuego se da horas después de que las fuerzas iraníes lanzaran 5 ataques con drones que suponían una clara amenaza en el estrecho de Hormuz. Todos los drones fueron interceptados por fuerzas estadounidenses, indicó el CENTCOM en un breve comunicado en la cuenta de Twitter, que en el fondo, claro, se canaliza ahí a través de unidades de ahí del gobierno de Estados Unidos que están encargadas justamente de comunicar lo que en el fondo surge desde el gobierno y también desde el presidente. El comando encargado de las operaciones militares en Oriente Medio, que es justamente este CENTCOM, también anunció que ha conseguido frustrar otro ataque con drones, con el ataque a una estación de lanzamiento terrestre en la zona de Bandar Abbas, frente a aguas del estrecho de Hormuz. Hoy se reúnen en Washington el secretario de Estado de Estados Unidos, Marco Rubio, y el canciller de Pakistán, Ishaq Dar, mediador en las conversaciones estancadas por las condiciones del diálogo. Hay que recordar que las fuerzas estadounidenses llevaron a cabo este lunes ataques en el sur de Irán en legítima defensa, dijeron, dirigidos contra sitios de lanzamientos de misiles y embarcaciones iraníes, algo que fue criticado por Irán, que prometió responder. Y justamente es esta la respuesta que surge, este misil lanzado hacia una base estadounidense en Kuwait, misil que dice acá Estados Unidos fue exitosamente interceptado, pero claro, esto va de respuesta en respuesta. Estados Unidos hace ciertas acciones, la gran mayoría de estas acciones escudadas manifestando como legítima defensa, no se sabe a ciencia cierta defensa de qué, pero claro, se promete la respuesta desde el otro lado, se responde justamente desde el otro lado, luego desde el otro lado se dice, oiga, esto no puede ser, no puede ocurrir, qué sé yo, se promete también una eventual respuesta y así ha estado la cosa pese a estos anuncios de alto al fuego y pese a estos anuncios de eventuales llegadas a acuerdo. Acá, creo yo, no hay buenos, no hay malos. En una guerra nunca hay buenos y malos, o mejor dicho, nunca hay buenos, la verdad. Si finalmente la guerra siempre va a ser mala para todos, sobre todo para la población inocente, la población civil. Estados Unidos acusa a Irán de violar escandalosamente el alto al fuego tras ataque con misiles a Kuwait. Esto, por supuesto, en represalia al ataque por supuesta legítima defensa que había hecho Estados Unidos, o que hizo Estados Unidos, mejor dicho, a inicios de esta semana. Es el mediodía en Chile. Mediodía en punto. Vamos a hacer un pequeño alto. A la vuelta comenzamos nuestro bloque de música chilena y a la vuelta también comenzamos a revisar informaciones nacionales. Ya volvemos.
1: La hora en Conexión Radio.
2: Son las 12.
1: En punto.
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1: Esto lo hemos estado estrenando en estos últimos días. Es lo nuevo de Pedro Piedra. Tiene como más o menos 2 meses esta su versión de esta canción también clásica de Juan Luis Guerra, Bachata en Fukuoka.

Era la música de Pedro Piedra con su versión de Bachata en Fukuoka, y música y sonido en vivo. Son las 12 horas con 5 minutos. Seguimos conectados acá en Conexión Radio, gracias a quienes continúan con nosotros en nuestra sintonía, perdón. Estamos presentes en esta jornada de día jueves 28 de mayo de este año 2026. Vamos a volver a actualizar nuestras redes sociales, volvemos a actualizar nuestro Facebook, facebook.com/conexionradio. Estamos atentos y seguimos atentos a nuestros amigos, amigas que continúan presentes. Saludos nuevamente a Marta Mellado Collado, le puso me encanta acá a nuestra publicación en nuestro Facebook, ya la habíamos saludado ahí en nuestro WhatsApp. Estamos también presentes en el Twitter, seguimos atentos ahí a las informaciones, @radio_conexión. Ahí estamos pendientes, presentes, atentos a todo lo que se está manifestando. Trabajos en la vía se informan en este momento por parte de la autopista Nueva Aconcagua, desde el kilómetro 194,5 al kilómetro 195,1. Esto pasado el peaje de Pichidangui, esto en dirección hacia el norte, hacia acá, así que precaución a quienes vienen conduciendo en este momento, ahí quizás saliendo desde el peaje de Pichidangui hacia acá, hacia el norte. Trabajos en la vía entre el kilómetro 194,5 al 195,1. Restricción de pista rápida. Transite con precaución. Es lo que está informando en este momento entonces la autopista Nueva Aconcagua. Ahí estamos atentos entonces en nuestro Twitter, @radio_conexión. Seguimos también presentes en nuestro Instagram, @conexionradio. Seguimos atentos también a nuestros amigos, amigas que allí están haciéndose presentes. Como siempre, les agradecemos por estar ahí también atentos y atentas a nuestro Instagram, @conexionradio. Saludos a Vanessa González Riquelme, que esté muy bien, un abrazo gigante, lindo jueves para usted, gracias por la sintonía. Angélica Rodríguez Escobar ahí nos comentó con un corazón, que esté muy bien también, querida Angélica, gracias por la presencia y sintonía también el día de hoy. Ahí estamos atentos al Instagram, @conexionradio. Y estamos también presentes en nuestro WhatsApp, que es el +569-7166-6045. Reitero, +569-7166-6045. Ahí también seguimos atentos a nuestros amigos, amigas que se hacen presentes. Bien, es el mediodía con 8 minutos. Vamos a seguir revisando informaciones y vamos a comenzar a revisar informaciones nacionales. Comenzamos con temas económicos, porque mucha polémica ha causado esta situación que ha ocurrido en Codelco. Entre correos filtrados, dudas sobre transparencia, cifras infladas y cambios en la cúpula directiva, el viceministro de Economía y Minería, Daniel Mas, dejó entrever este jueves que no existiría la posibilidad de privatizar Codelco, que claro, luego de estas críticas han surgido estas menciones de que claro, algunos políticos, sobre todo el oficialismo, como que les ha hecho sentido esta idea de eventualmente privatizar Codelco, que es la empresa estatal más importante de nuestro país. Bueno, desde el gobierno se ha dicho que no está la posibilidad justamente de privatizar Codelco. El objetivo, sostuvo, será continuar sellando convenios con empresas privadas. Sobre las voces que han aludido a abrir una fracción de la cuprífera a cierta privatización, como el exministro de Minería, Lorenzo Goldborn, el actual ministro expresó que con claridad no han hablado de privatizar. Estamos hablando de trabajar con privados, tal como lo hizo la última administración de Máximo Pacheco, teniendo más de 12 convenios con los privados, explicó. Respecto a la nueva administración encabezada por Bernardo Fontaine, que asumió esta semana la presidencia de la empresa estatal, el viceministro remarcó que confían en cómo liderará la compañía. Lo he dicho en reiteradas ocasiones, dijo. Parte una nueva etapa en Codelco y su gobierno corporativo. Ya hemos dicho cuáles son algunos de los ejes: seguridad, productividad, y tenemos que hacernos cargo de la deuda, señaló.
El recién asumido presidente del directorio de Codelco usó su cuenta de Twitter para referirse a este nuevo desafío y el futuro de la minera. El economista llegó al cargo en medio de un momento complejo para la estatal. Asumo como presidente del directorio de Codelco con respeto por su historia y por el compromiso de sus trabajadores, escribió Fontaine. El también político agregó que en un momento desafiante mi rol será contribuir desde el directorio a ordenar esfuerzos y enfrentar desafíos junto a quienes hacen posible esta empresa cada día. Codelco corre con una mochila de plomo, hay que alivianarla, aseguró previamente el economista. Con esa expresión hizo referencia al alto endeudamiento de la cuprífera, los costos crecientes del sector y la baja en la producción como algunos de los problemas que le tocará enfrentar. Si bien Fontaine posee un vasto currículum como asesor y directivo de empresas de varios sectores, no cuenta con experiencia en el sector minero y ha sido también justamente criticado este nombramiento. Pero desde el gobierno han defendido justamente este nombramiento. Así que veremos qué va a pasar finalmente Codelco, con este nuevo nombramiento, con estas polémicas, confusiones, cosas algo raras que se han estado comunicando y, por supuesto, cómo va a seguir enfrentándose el futuro de la empresa sin duda más importante de nuestro país, sobre todo en el ámbito público y sobre todo con lo que deja para nuestro país. Gobierno descarta privatización de Codelco en medio de polémica, se apunta a un trabajo conjunto, como justamente ya se venía haciendo en la gestión anterior, sobre todo en el ámbito relacionado con el litio, etcétera. 12:11. A propósito de estrenos, esto ya lo venimos estrenando hace rato, eso sí. Son los tres con Cómo llegaste, te vas. Seguimos en este bloque de música chilena.

Nacionales que se han estado dando a conocer durante esta presente jornada. Vamos a pasar a continuación a temas policiales y judiciales que se han estado dando a conocer durante esta jornada. Informaciones que han también llamado la atención desde el gobierno. ¿Se acuerda cuando durante el gobierno anterior ocurrieron algunos robos, algunas reparticiones públicas, algunos ministerios? Recordado este robo de computadores en el Ministerio de Desarrollo Social y Familia. En ese tiempo estaba de ministro Giorgio Jackson, se le apuntaba con algunas polémicas y se cuestionó bastante esta situación que ocurrió, sobre todo desde el mundo político, sobre todo desde en ese momento la oposición, que justamente ahora es oficialismo. Bueno, ahora en el actual gobierno ha ocurrido una situación bastante llamativa también, porque equipo audiovisual y otros aparatos tecnológicos fueron sustraídos desde el Ministerio de la Mujer y Equidad de Género. Por ello existe una denuncia de la Policía de Investigaciones. Según reveló el diario La Tercera, el robo ocurrió el pasado 23 de abril, o sea, casi más de un mes, y esto está como pasando piolita, podríamos decir. En medio de arreglos al interior de una oficina de la cartera por parte de una constructora externa al ministerio, los trabajos obligaron a algunos funcionarios a hacer teletrabajo. El hecho afectó directamente al comunicador audiovisual del Departamento de Comunicaciones al ministerio, Pablo González Díaz. En su denuncia ante la PDI, el profesional enumeró todos los elementos faltantes: dos mouse Apple Magic avaluados en 89 mil pesos, los teclados inalámbricos Magic marca Apple avaluados en 234 mil pesos, un lente Sony 2470 avaluado en 1.700.000 pesos, un lente Sony de 50 milímetros avaluado en 100 mil pesos, un dock de puertos para red y USB, y la suma de todos estos artefactos da un total de 2.123.000 pesos. De acuerdo al citado medio, el Ministerio de la Mujer abrió un sumario administrativo por este hecho. Si bien la cartera no pudo brindar detalles debido a la investigación en curso, ciertas fuentes precisaron que los equipos robados son tanto personales como institucionales. Desde la última solicitud que nos mandaron de teletrabajo, es decir, el día 23 de abril, yo me doy cuenta que había alteración en mi puesto de trabajo, faltando todos los artículos escritos precedentemente, expuso el denunciante, enfatizando además que un mouse y un teclado eran de mi compañero de trabajo. Cabe mencionar que otras fuentes manifestaron que otro elemento particular fue sustraído desde la cartera: unos lentes Prada avaluados en cerca de 300 mil pesos, los que pertenecían a una trabajadora. Levanté una alerta dando cuenta de aquellas cosas que no estaban, luego seguí trabajando con normalidad. Durante la tarde detecté otros artículos extraviados o sustraídos, los cuales ya se encuentran mencionados anteriormente, agregó el funcionario. Además, dijo que informó al personal del ministerio, quienes lo ayudaron en la búsqueda de los artículos faltantes. Fue en esa labor que se percataron que a Felipe Leiguarda, otro profesional del ministerio, también le habían robado. Cuando me di cuenta que no estaban los artículos en el cajón de Felipe, acudí a Álvaro Vallejos, su jefe de comunicaciones. Le pedí que me acompañara a llamar a Felipe, le hice una videollamada y él mismo constató que las cosas no se encontraban, relató el denunciante. Según su denuncia, a su colega le faltaban unos audífonos marca Apple, un cargador inalámbrico Atom, además de los elementos precisados previamente, y un poco de dinero en efectivo. Mi teoría, dijo, es que ese fin de semana se empezaron a perder cosas cuando nos envían el último teletrabajo, habiendo dejado la oficina sola, sin cuidado de nadie, salvo gente externa que entra a hacer labores de construcción, finalizó el profesional. Llama mucho la atención, por supuesto, que estas cosas ocurran en reparticiones públicas, que ocurran justamente en ministerios, en instituciones directamente de gobierno. Ya que se supone que debería haber una seguridad como corresponde, se supone que estas cosas derechamente no deberían ocurrir, pero bueno, ahí justamente se han mencionado tanto otras que han ocurrido en otros tiempos, como también este hecho. Roban equipo audiovisual y otros aparatos desde el Ministerio de la Mujer. Avalúo supera los 2 millones de pesos. Sean 2 millones, sean 1 millón, sean 5 millones, sean 100 millones. Derechamente estas cosas no pueden ocurrir en una entidad pública, menos en un ministerio.
12:21. Nos vamos a una nueva pausa. A la vuelta de la pausa vamos a estar con las novedades del Bodegón Cultural de Los Vilos. Se viene

0: el fin de semana de los patrimonios y hay muchas cosas que se han preparado ahí en el Bodegón Cultural, así que ahí se las vamos a estar comentando a la vuelta de la pausa. A la vuelta también redondeamos ya nuestro bloque de música chilena. 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Teocal Ingeniería. 12:23, pausa, ya seguimos conectados.
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0: 12 horas con 38 minutos era la música de María Colores con No Depende de Mí para redondear nuestro bloque de música chilena. Seguimos conectados en este jueves 28 de mayo de este año 2026, gracias a quienes siguen presentes en esta jornada en el 88.1, 99.5 y también en www.conexionradio.cl. Como cada día jueves, tenemos que comentarles las novedades del Bodegón Cultural de Los Vilos y bueno, ya toda esta semana ha estado girando en torno a lo que se viene este fin de semana, donde se celebra el Día de los Patrimonios, que lo hemos comentado, ya más que ser un solo día, se ha transformado en un fin de semana completo. Y acá, por supuesto, en nuestra comuna de Los Vilos han estado preparando diversas actividades y ya desde hace bastante rato, con bastante anticipación, hemos estado comentándoles que muchas cosas se han estado preparando en el Bodegón Cultural de Los Vilos. Y para invitar a todo lo que va a estar ocurriendo este fin de semana en el Bodegón, estamos al teléfono junto a Gustavo Arenas, director ejecutivo del Bodegón Cultural de Los Vilos, con quien vamos a estar comentando las novedades. ¿Cómo estás, Gustavo? Muy buenas tardes, gracias por estar con nosotros en este nuevo jueves.
1: Hola Diego, muy buenas tardes, un cordial saludo a todos los amigos de Conexión Radio, feliz de estar nuevamente aquí con ustedes compartiendo las novedades del Bodegón.
0: Igualmente, Gustavo, muchísimas gracias por estar nuevamente el día de hoy con nosotros. Y bueno, yo hacía ahí la introducción de que hemos estado preparando el ambiente, podríamos decir, ya desde hace bastante rato, con más de un mes de anticipación prácticamente, hemos estado ahí preparando el ambiente para este Día de los Patrimonios que se ve en este fin de semana también en el Bodegón Cultural de Los Vilos y que se ha querido celebrar como corresponde, ¿no?
1: Claro, Diego. Bueno, a nivel nacional, este fin de semana se celebra el Día de los Patrimonios, que es un día muy, diría yo, muy muy especial porque hay muchos edificios a nivel nacional que pertenecen al ámbito privado y que se suman a abrir sus puertas y compartir esa riqueza histórica a través de objetos, a través de edificaciones, que al final van conformando un relato como sociedad de cómo nos hemos ido desarrollando, qué cosas hemos dejado para las generaciones futuras. Así que contento de que el Bodegón se sume un año más a este llamado a nivel nacional, principalmente del Ministerio de la Cultura, el Arte y el Patrimonio, a abrir este espacio que es tan importante para el patrimonio de nuestra ciudad.
0: Justamente, bueno, tú lo comentabas, ahí hay muchos espacios que se abren para este Día de los Patrimonios, hay lugares también que se abren de manera especial para este Día de los Patrimonios, hay lugares que permanecen cerrados, al menos para el público, durante todo el año, durante todo el resto del año, pero que para el Día de los Patrimonios tienen esta oportunidad de que la gente puede visitar. Y bueno, el Bodegón Cultural no es un espacio pero para nada cerrado, está totalmente ahí abierto a la comunidad, pero también hay diversos rincones ahí del Bodegón que a lo mejor en general quedan como un poquito más distantes de la comunidad y que se pueden descubrir, por supuesto, durante este fin de semana.
1: Correcto, correcto. Nosotros, bueno, el día, el bodegón va a estar abierto en su totalidad y para eso hemos armado un recorrido en donde estamos ahí convocando a las personas a mediodía para hacer un recorrido y hacer el ejercicio de memoria de este lugar que fueron las antiguas bodegas del Puerto de Los Vilos, uno de los edificios fundacionales de nuestra ciudad y que en la actualidad es uno de los mejores conservados. Y así como en un momento fue bodega, fue un lugar que almacenaba mercancías, principalmente venía de la minería y también productos agrícolas. Hoy en día este espacio se ha convertido en un espacio de intercambio artístico y cultural.
0: Claro.
1: Entonces poder relevar la importancia de conservar este edificio para la ciudad de Los Vilos, poder compartir reflexiones y conversación con los presentes acerca de del patrimonio que existe en toda nuestra zona. Es la invitación para este día sábado, y también ir relevando también el trabajo en torno al patrimonio que ha ido desarrollando el bodegón en más de 25 años, donde, claro, a través de su historia ha hecho un sinfín de actividades que tienen cada una distinta importancia en el ámbito del patrimonio, especialmente en el ámbito educativo, donde hemos querido transmitir desde siempre a las generaciones nuevas la importancia de poder conservar este mundo para las generaciones que vienen. Entonces, queremos hablar de patrimonio natural, queremos hablar del patrimonio arquitectónico, queremos hablar del patrimonio inmaterial también, la importancia que es conservar nuestros relatos o de ir narrando de donde uno viene y la importancia de sentirse también orgulloso de aquello. Entonces esa es la invitación. Queremos abrir el bodegón, poner esto en valor, y eso va a ser a mediodía.
0: Uh-huh. Todo se centra en el sábado en el bodegón, ¿cierto?
1: En el bodegón todo se centra el sábado.
0: Perfecto, para tenerlo ahí claro.
1: Sí, entonces esto va a ser a mediodía, y la invitación a la familia que quiera venir en su conjunto, bienvenido. Este recorrido es para chicos y grandes. Luego tenemos por ahí una sorpresa entre medio de este recorrido, donde queremos ir activando nuestro espacio. Queremos también ser hospitalarios, así que claro. Queremos, claro, por ahí tenemos también otras sorpresas para que la gente se sienta muy muy en casa.
0: Excelente, me suena a acogedoras sorpresas ahí.
1: sí, algo no, algo sencillo. Nosotros creemos que estas son instancias para poder compartir una grata conversación. En años anteriores, en esta convocatoria, invitamos a personas que vivieron en este bodegón. Recordar de que este edificio tiene más de 150 años, y en algún momento los trabajadores del puerto quedaron aquí viviendo familia, claro, al interior, sí, del bodegón. Hemos conocido historias de personas que nacieron en este lugar.
0: Me acuerdo de los relatos de don Iván Lira en una oportunidad, ¿o no?
1: Correcto, sí, don Iván, también, bueno, otras familias que también han, sí, estado, y nosotros a través de este llamado a celebrar el Día del Patrimonio hemos ido configurando como nuestro propio relato oral, que tenemos la tarea en un futuro poderlo escribir. Uh-huh. Acerca de esta larga data de este edificio, de cómo se ha ido transformando a través del tiempo y que hoy en día es lo que es.
0: Claro.
1: Entonces, claro, queremos compartir ese relato, ese tesoro inmaterial que tenemos nosotros, que hemos ido aprendiendo, que hemos ido construyendo con todas las personas que nos han visitado, con la comunidad.
0: ¿Eso entonces va a comenzar desde qué horario el sábado?
1: A mediodía.
0: A mediodía, y desde el mediodía, sí, entonces una linda instancia ahí para compartir, para visitar el bodegón, para recorrerlo, compartir también, por supuesto, vivencias, experiencias. Yo creo que todos, sobre todo quienes somos de Los Vilos, todos tenemos ahí una vivencia que compartir ahí en torno al edificio del bodegón.
1: Sí, bueno, nosotros que somos generaciones que crecimos con el bodegón,
0: claro,
1: siempre el bodegón ha realizado actividades educativas. Yo ahora soy director, pero uh-huh, cuando el bodegón recién inició también yo venía acá a algunos talleres, vi exposiciones que me marcaron y que después me ayudaron como a tomar la decisión de seguir estudiando arte.
0: Claro. Claro.
1: Entonces, claro, el bodegón ha marcado ahí de alguna manera generaciones acá en Los Vilos, generaciones más nuevas. Uh-huh. Y qué rico poder preservar este lugar y seguir compartiéndolo con aquellos que vienen.
0: Excelente. Así que la invitación para este sábado en esta primera instancia, porque el sábado va a ser una jornada llena de actividades. Estamos recién comentando ahí cómo va a partir la cosa el sábado.
1: Sí. No. Entonces tenemos esta actividad a mediodía, donde invitamos a toda la familia a un recorrido por los espacios del bodegón. Tenemos por ahí varias sorpresas, las cuales no voy a adelantar ninguna. Uh-huh. No, pero dejamos ahí, dejamos ahí el bichito de, para que provoque el interés a las personas que se quieran sumar. Es importante inscribirse en nuestra página web.
0: Ya.
1: Bueno, y si no alcanzan a inscribirse, también acá vamos a recoger sus datos y para tener un registro de esta actividad.
0: Ya, así que ahí si es que alguien, sí, perdón Gustavo, si es que alguien no alcanza a inscribirse o si es que alguien llega el día sábado, el mediodía y no sabía que era con inscripción, no hay ningún problema, puede llegar y puede participar claro. De igual manera. Lo importante ahí es que la gente pueda participar con ustedes.
1: Correcto, correcto. Y luego en la tarde, bueno, el bodegón va a estar abierto hasta las 2 de la tarde el día sábado.
0: Uh-huh.
1: Y luego vamos a abrir a las 5:30 de la tarde,
0: ya.
1: Porque a las 6 tenemos una alojada acá en el bodegón, una alojada de la Virgen de Palo Colorado.
0: Uh-huh.
1: Sí, entonces ahí también la invitación, tenemos a cantores, a los divinos invitados, para que ellos vengan a compartir su canto y su devoción con la Virgen y con todas las personas de la comunidad que nos quieran acompañar.
0: Bueno,
1: recordar sí. Que ahí, perdón Diego, recordar de que nosotros hace 2 años iniciamos un trabajo para poder poner en valor este patrimonio inmaterial y que es tan rico en nuestra comuna. Mm. Y que cada vez las nuevas generaciones se han ido alejando de esta tradición, entonces por lo tanto nosotros sentimos de que era importante sumarnos a la tarea que ya los cantores hacen desde siempre de conservar esta tradición de dar cuenta de su fe a través del canto. Poderlo compartir con las personas que no lo conocen.
0: Claro. Claro, bueno, justamente quería reforzar ese punto, Gustavo, porque claro, las alojadas y el tema del canto a lo divino es algo que está muy instaurado, sobre todo en el campo, en la zona rural de nuestra comuna y por supuesto de nuestra provincia del Choapa, una actividad que, claro, se da o surge más de un contexto religioso, con la, en este caso acá la Virgen de Palo Colorado, o bien con algunos santos, qué sé yo. Acá en la zona costera lo podemos
1: Correcto.
0: Ver también con San Pedro, pero precisamente es un momento también para compartir en comunidad, para compartir en familia, para disfrutar de un momento grato también, y precisamente esto es un patrimonio local, es un patrimonio inmaterial, como se denomina, porque claro, patrimonio material, un edificio, como hemos hablado del bodegón, qué sé yo, un lugar, un espacio, pero también está el patrimonio inmaterial, que justamente, por ejemplo, en este caso, es el canto a lo divino. Y tal cual como tú comentabas recién, Gustavo, el bodegón cultural, desde hace un tiempo, viene trabajando efectivamente con este patrimonio inmaterial, que es el canto a lo divino. Se han estado realizando diversas actividades, incluso, por ejemplo, en Caimanes, que si no me equivoco fue el año pasado, que se estuvo realizando ahí también una actividad en torno al canto a lo divino. Lo hemos comentado también acá en la radio, por lo cual es algo que también se le ha dado bastante auge en el bodegón, precisamente por lo que tú también comentaste, Gustavo, que son algunas costumbres que se han ido perdiendo y que son lindas costumbres, porque claro, ya quizás no está, antes quizás era como más arraigado el tema religioso, sobre todo en el campo, pero ahora quizás no tanto, han habido ahí familias o personas que a lo mejor se han distanciado un poco del tema religioso, pero es un patrimonio de igual manera, y como decíamos, también se da en un contexto de compartir en comunidad, que es algo que nos hace bastante falta, hay que decirlo también, nos hace bastante falta el compartir en comunidad, el juntarnos en comunidad, el conversar, el reunirse en torno, no sé, a un té, un café, un mate, algo para comer, y es precisamente lo que ustedes como bodegón ahí han llevado adelante.
1: Sí, Diego, que claro, que como tú dices, en realidad el espacio de la alojada, cuando se manifiesta en las comunidades campesinas, es un lugar de encuentro.
0: Claro.
1: De hecho, en historias que nos cuentan aquí los mismos cantores, hubieron personas que conocieron a su futura esposa, claro, en una alojada. Entonces tenía una connotación que tiene que ver con el compartir, con el encontrarse en un contexto campesino donde las personas viven distantes. Entonces el poder ir y caminar hacia una casa donde está la Virgen da cuenta de cómo las personas vivían y también cómo en este caso la fe movilizaba a la comunidad. Claro. La hacía encontrarse, y al final son estos espacios de encuentro lo que van generando conversaciones y van generando que nosotros como sociedad vayamos desarrollando nuevas maneras. Entonces, yo encuentro que tú viste ahí en el clavo, eso es.
0: Y eso es lo que también me imagino ustedes como bodegón esperan que ocurra este día sábado ahí en la tarde, ¿no?
1: Sí, por supuesto, por eso queremos abrir el bodegón, por eso también pedimos con mucho respeto la imagen de la Virgen de Palo Colorado, donde la iglesia de Climarí accedió muy gentilmente, todas las personas, la señora Luisa Méndez de allá de la iglesia, la señora Rosa Maurel, que también ella es bailadora de lancha y también es una cultora y custodia también de esta tradición. Recibimos el apoyo de ellos y con ellos decidimos traer a la Virgen al bodegón para que más gente conozca este espacio. El bodegón como institución cultural tiene una misión, y esa misión es dar cuenta de toda esta riqueza y de toda esta diversidad cultural que existe en nuestro territorio, y si la institución sirve para algo es para dar valor o legitimar ciertas prácticas. Entonces ese encuentro entre las personas que lo cultivan y la institución, todos juntos tenemos que velar para que se desarrolle nuevos espacios de encuentro, y el canto de lo divino es un espacio importante que viene de una tradición campesina que es muy propia del norte chico y que en el Valle de Quilimarí, en el Valle de Pupío, a través de nuestros cantores tiene sonoridades propias también. Digamos, el canto de lo divino existe en toda la zona central de Chile. Más al sur tenemos a los guitarroneros, a la gente que toca guitarrón chileno, pero acá en nuestra zona se da con guitarra y cada cantor tiene una identidad propia de cómo tocar la guitarra y una afinación propia. Entonces, eso lo hace una manifestación, ahora mirándolo desde otro lugar, una manifestación artística muy propia de nuestro territorio.
0: Sí, así que a disfrutarlo. Si es que alguien no ha sido parte de una iniciativa así, la ha escuchado quizás, o lo está escuchando ahora acá en la radio, o lo ha visto a través de la televisión, o bien ha querido participar de una instancia así, no ha tenido el tiempo, no sé, este sábado y durante la tarde, a contar de las 18 horas en el Bodegón Cultural de los Vilos, se va a vivir también esta muestra de este patrimonio inmaterial, como es justamente el canto a lo divino, ahí con la alojada, como se denomina también, de la Virgen de Palo Colorado. Así que una linda actividad que, por supuesto, toda la comunidad allí está invitada también a disfrutar. Para eso no se requiere inscripción, es solamente llegar, ¿cierto?
1: No, por supuesto. Esto es, es un espacio abierto, entonces por eso la invitación así. Sin inscripción, sin nada. Esto es venir a compartir y encontrarnos.
0: Justamente. Así que, bueno, me imagino que eso también va a durar por harto rato. Me imagino que el Día de los Patrimonios, ahí el día sábado, va a estar cerrando bien tarde en el bodegón.
1: Sí, sí, todo esto depende, claro, la tradición dice de que los cantores se amanecen.
0: Claro, pero
1: eso depende de los cantores. Nosotros estamos ahí, somos materia dispuesta y que hasta que el último cantor se vaya, nosotros nos quedamos.
0: Ah, excelente. Entonces ahí hasta como en todas las fiestas, hasta que la música termine. Se va a extender ahí la fiesta del Día de los Patrimonios el sábado en el bodegón.
1: Correcto, Diego. Así que eso, están todos cordialmente invitados.
0: Excelente. Sí. Vamos a tener un lindo Día de los Patrimonios, Gustavo. La semana pasada ahí hablábamos del Día de los Patrimonios en un contexto más bien ahí a nivel comunal, con muchas actividades que se han estado organizando ahí, principalmente por parte de la municipalidad, pero en el caso también del bodegón, como decía en un inicio, hemos venido comentando esto ya con bastante anticipación. Están las ganas, por supuesto, de que la gente pueda disfrutar de este Día de los Patrimonios, que quizás hace algunos años atrás lo veíamos como distante, como que ocurría solamente en otros lugares, pero en nuestra zona vaya que tenemos patrimonio y vaya también que debemos aprovecharlo también en este fin de semana, y justamente ahí en el Bodegón Cultural se va a estar pero pasando un excelente Día de los Patrimonios este día sábado.
1: Correcto, a nivel comunal tenemos como panorama para los distintos, digamos, públicos. Uh-huh. El municipio por ahí está organizando unas caminatas, creo. Sí. Entonces, a mí me parece que todo el patrimonio de nuestra comuna que se celebre de esa manera, donde lo importante es que nosotros como ciudadanos nos movilicemos y tengamos como la apertura de ir conociendo lo propio y de esa manera irlo también cultivando y transmitirlo.
0: Claro. Así que, bueno, Gustavo, no nos queda más que hacer un breve resumen ahí, reiterar la invitación entonces para pasar este día sábado celebrando el Día de los Patrimonios en un lugar pero más que patrimonial como es el Bodegón Cultural de Los Vilos.
1: Sí, Diego, invitamos a que se sumen a nuestras actividades que tenemos programadas para este sábado a mediodía. Aquí en el Bodegón vamos a tener una visita, un recorrido por los distintos espacios del bodegón, donde vamos a conversar acerca de la importancia de poder conservar estos espacios y cómo también podemos ir generando otros proyectos en conjunto. Yo creo que de las conversaciones salen las buenas ideas, así que invitamos a las personas que nos acompañen por este recorrido que va a poner en valor los distintos patrimonios que existen en nuestra comuna, pero a través del bodegón y el trabajo de conservación que ha llevado a cabo durante estos 25 años. Y por otro lado, invitarlos a las 6 de la tarde a vivir una jornada más íntima, pero con ganas de que nos encontremos y podamos compartir con los cantores a los divinos que estamos invitando para que nos acompañen aquí junto a la Virgen de Palo Colorado. Eso va a ser desde las 6 de la tarde el día sábado.
0: Excelente. Entonces, mediodía recorrido, 18 horas ahí el canto a lo divino, así que una linda jornada, por supuesto, en el Bodegón Cultural, que insistimos, todo esto este día sábado, ahí se va a estar viviendo el Día de los Patrimonios, justamente en el Bodegón Cultural. Gustavo, bueno, reiteremos como siempre ahí las coordenadas, la ubicación, los horarios del bodegón, dónde más también se puede encontrar esta información, etcétera.
1: Correcto, Diego. El bodegón se encuentra ubicado al final de calle Caupolicán, mano izquierda, en el Icura 135. Frente SG está el Bodegón Cultural de Los Vilos. Tenemos una tienda de cerámica para quienes quieren llevar siempre un regalo de acá, que sea propio de la zona. Tenemos nuestra hermosa tienda. Tenemos la cafetería, que el día sábado va a estar abierta hasta las 2 de la tarde. Y nuestro horario de atención habitual es de lunes a viernes, de 10 de la mañana a 18 horas, y sábado de 10 a 14 horas. Y este, bueno, sábado, ¿sí?, tendremos, claro, este sábado de manera excepcional, estaremos a las 6 de la tarde para la actividad que están siendo todos invitados. uh-huh. y nuestras coordenadas para saber más sobre qué es lo que es el bodegón, cuáles son nuestros proyectos, qué actividades se vienen. Los invitamos a visitar nuestra página web, que es www.bodegonlosvilos.cl, y también a seguirnos en las redes sociales, arroba bodegonlosvilos en Facebook e Instagram.
0: Perfecto. Y no olvidar que, bueno, todo esto también está pasando en el contexto de la exposición. Ahí sigue presente también una hermosa exposición en el bodegón.
1: Sí, tenemos la exposición que también va a ser parte justamente de nuestro recorrido, la invención de las flores de Nicolás Piwonka, donde hay flores que son nativas de acá de Los Vilos y otras que son de Huasco. Y el patrimonio natural es una de las tantas cosas que podemos conservar.
0: Excelente. Por supuesto que sí. Ahí también es parte del patrimonio, nuestra naturaleza, el medio ambiente, nuestro bello entorno natural, por supuesto que también es un patrimonio, y como patrimonio, tal cual como tú dices, Gustavo, hay que cuidarlo. Perfecto. Gustavo Arenas, director ejecutivo del Bodegón Cultural de Los Vilos, quedamos muy entusiasmados y muy atentos para este sábado a pasar el Día de los Patrimonios en el Bodegón Cultural de Los Vilos. Así que muchísimas gracias, Gustavo, por haber estado el día de hoy con nosotros. Y bueno, ahí nos estaremos viendo lo más probable este día sábado.
1: Eso, sí, yo quería terminar con eso, porque aquí lo vamos a estar esperando.
0: Por supuesto, si uno invita, ¿cómo uno va a ir? Uno invita a toda la gente y por uno no va, ¿no? Pues hay que ir también.
1: Claro.
0: Así que ahí estaremos, claro, este día sábado disfrutando ahí del bodegón y disfrutando junto a ustedes también del Día de los Patrimonios.
1: Muy bien, Diego, muchas gracias por todo, y agradecido también de todas las personas que se dieron el tiempo de escucharnos el día de hoy.
0: Gustavo, gracias a ti, que estés muy bien.
1: Igualmente, Diego, un abrazo.
0: Un abrazo, hasta luego.
1: Hasta luego.
0: Ahí estuvimos conversando entonces con Gustavo Arenas, director ejecutivo del Bodegón Cultural de Los Vilos, que como cada día jueves nos cuenta las novedades del Bodegón Cultural, y vaya que hay novedades este fin de semana porque se celebra el Día de los Patrimonios durante todo este fin de semana, y este día sábado específicamente ahí estarán ocurriendo estas actividades en el bodegón. Al mediodía este recorrido, importante inscribirse, si no alcanza a inscribirse no importa, puede llegar de igual manera ahí al bodegón en este mediodía, y durante la tarde, 18 horas, la alojada de la Virgen de Palo Colorado junto al canto a lo divino, un hermoso también patrimonio inmaterial que tenemos acá en nuestra zona. Así que se ha estado preparando el bodegón con bastante anticipación, con mucho cariño también, así que nuevamente la invitación a que puedan participar. Tenemos hartas actividades durante este fin de semana, tenemos viernes, sábado, domingo, así que ahí es cosa de que se planifique, se organice bien este sábado ahí en el Bodegón Cultural de Los Vilos. 13 horas con 6 minutos, hacemos un pequeño alto, ya seguimos con más informaciones acá en nuestro programa.
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0: 13 horas, 6 minutos.
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13:10 será la música de NSYNC con Bye Bye Bye. Seguimos conectados acá en Conexión Radio, seguimos acompañándoles en este jueves 28 de mayo de este año 2026. Gracias a quienes siguen presentes en nuestras señales, también en www.conexionradio.cl, también la retransmisión de las señales de radios Definición y Wangualí, y por supuesto también a quienes siguen presentes en nuestras redes sociales. Antes de revisar las redes sociales, quería hacerles como un pequeño resumen. Estaba revisando acá mis apuntes, informaciones que han llegado y todo. Un pequeño resumen de al menos las actividades que nosotros como radio tenemos que tenemos presentes para este Día de los Patrimonios. Pueden haber muchas más, y si es que tienen por ahí datos de otras actividades que no las comentemos acá en la radio, también nos pueden hacer llegar toda esa información, porque nosotros como radio siempre estamos disponibles para entregar este tipo de información, por supuesto, a la comunidad sin ningún problema. Así que si es que hay alguna actividad por ahí que se nos escape de este Día de los Patrimonios para este fin de semana, nos pueden comentar ahí en las redes sociales, nos pueden enviar los afiches, los videos, la información, qué sé yo, que se disponga, y nosotros, por supuesto, lo vamos a dar a conocer. En primer lugar, las actividades que ha organizado la Municipalidad de Los Vilos. Mañana viernes 29 de mayo comienza justamente a celebrarse el Día de los Patrimonios en el Centro Cultural Blas Alarcón. Se va a realizar una ceremonia justamente de inauguración de este fin de semana de Día de los Patrimonios, este día de mañana viernes a las 17 horas en el Centro Cultural Blas Alarcón, conocido como la Casa de la Cultura. También mañana viernes se va a realizar senderismo patrimonial. Mañana viernes, a contar de las 15 horas, se va a recorrer el sector de Quereo, se va a llegar hasta el sector de La Cachina. Así que ahí a quienes también les gusta disfrutar de nuestra naturaleza y del aire libre, mañana viernes a las 15 horas se va a estar desarrollando este senderismo patrimonial. Además, se va a estar desarrollando una muestra FANSA 2026, Ocupaciones Costeras de la Región de Coquimbo. También comienza mañana viernes 29 de mayo, también en el Centro Cultural Blas Alarcón. También la Sala Museográfica del Hombre de los Vilos va a estar desarrollando actividades importantes, va a estar desarrollando talleres culturales para toda la familia. Esto se va a estar desarrollando este sábado 30 de mayo, desde las 11 de la mañana. Así que ahí a las 11 de la mañana puede ir a la sala museográfica, después puede ir al bodegón, por ejemplo, desde el mediodía en adelante, y así. Así que este sábado 30 de mayo a las 11 de la mañana, talleres culturales para toda la familia en la sala museográfica del Hombre de los Vilos, que también está instalada en el Centro Cultural Blas Alarcón, conocido como la Casa de la Cultura. También ese día sábado se van a realizar actividades familiares y culturales en torno a Vive la Tradición en Comunidad, actividad familiar y cultural este sábado 30 en el Centro Cultural Blas Alarcón, también desde las 11 de la mañana, con competencias de juegos tradicionales, y desde las 16 horas la presentación del Cuentacuentos Viaje a la Mar. Y también este sábado 30 de mayo se van a realizar Tours patrimoniales, recorrido para conocer la diversidad de patrimonios culturales y naturales de la comuna. Este sábado 30 de mayo, desde las 9 de la mañana, ahí tiene que inscribirse, eso sí. Voy a mencionar los teléfonos: el teléfono municipal, que es el 532-3530-80, 532-3530-80, y ahí usted marca el anexo 695, o bien al WhatsApp, más 569-92-724391. Este tour patrimonial va a ser este sábado 30 de mayo desde las 9 de la mañana. Es actividad importante porque es con inscripción, así que ahí para que, si quiere participar, también se pueda inscribir. No tengo el detalle del tour patrimonial, pero me parece que acá también se va a estar realizando por lugares icónicos de nuestra comuna de Los Vilos en general, no solamente acá de la zona urbana. Eso por lo menos lo que va a tener la Municipalidad de Los Vilos, principalmente en el Centro Cultural Blas Alarcón o Casa de la Cultura. Todas las actividades allí comienzan desde mañana viernes en la tarde. Y bueno, ya comentábamos, el día sábado en el Bodegón Cultural de Los Vilos, al mediodía,
va a estar realizándose este recorrido por el bodegón, este espacio patrimonial también histórico de nuestra comuna, que va a estar también con varias sorpresas este recorrido, así que ahí también a entusiasmarse y participar. Y ese mismo día sábado a las 18 horas, la alojada de la Virgen de Palo Colorado con el canto a lo divino. Oye, va a estar muy linda esa actividad, va a estar muy linda esa actividad, así que ahí también para que pueda participar este día sábado. Durante todo el día, al mediodía el recorrido y a las 18 horas ahí con el canto al divino en el Bodegón Cultural de Los Vilos. ¿Y sabe qué otro espacio está también preparando actividades para este fin de semana? El CALA, el Centro Andrónico Luksic Avaroa, que va a estar también realizando actividades en torno al Día del Patrimonio Cultural o Día de los Patrimonios. Este sábado 30 y domingo 31 de mayo también van a estar realizándose ahí diversas actividades, juegos.

Día de los Patrimonios durante todo este fin de semana, principalmente este sábado y también domingo. Reitero el horario, de 9:30 a 18:30 horas. Así que, ¿qué le parece este fin de semana de los patrimonios que vamos a tener en nuestra comuna de Los Vilos? E insisto, si hay por ahí alguna otra actividad que yo no haya mencionado, es porque no tenemos la información. Si es que existe otra actividad, nos pueden contar ahí en nuestras redes sociales y nosotros, por supuesto, también la vamos a estar considerando para esta agenda de actividades en torno al Día de los Patrimonios durante este fin de semana. Mañana viernes, por supuesto, vamos a estar recapitulando y haciendo todo el resumen también de lo que se va a estar viviendo durante este hermoso fin de semana de los patrimonios, que va a estar muy interesante y muy entretenido acá en nuestra comuna de Los Vilos. Por fin en nuestra comuna, bueno, pese a que se vienen haciendo actividades desde hace algún tiempo, pero por fin en nuestra comuna se va a vivir un fin de semana de los patrimonios como corresponde. Así que eso también es muy bueno destacar. Y con el esfuerzo de muchas entidades, tanto públicas como privadas, así que eso también, por supuesto, se agradece mucho. Va a estar entretenido este fin de semana, así que a disfrutarlo. Vamos a actualizar nuestras redes sociales, vamos a actualizar el Facebook, facebook.com/conexionradio. Vamos a saludar a continuación a Aida Gajardo, le puso me encanta nuestra publicación. Muchísimas gracias a Aida Gajardo por estar con nosotros en esta jornada. Que tenga un lindo jueves. Saludos también para Jimena Calderón, también le puso ahí me encanta nuestra publicación. Muchísimas gracias también por estar acá en nuestra sintonía. Nuestra querida amiga Ani, saludos, que esté muy bien. Un abrazo gigante también para usted. Buen jueves. René Álvarez, también con nosotros. Saludos a René, que tenga también una linda jornada. Óscar Avilés, saludos a Óscar Avilés, ahí también le puso me encanta nuestra publicación. Gracias por su presencia y sintonía el día de hoy. Y Comercial El Datito, también ahí están presentes. Saludos a Comercial El Datito, gracias también por su preferencia y sintonía como siempre. María Elena Sandoval Morales le puso me gusta a nuestra publicación, nos comentó ahí con un gif, con un sol sonriente, deseando un muy buen día. Muchísimas gracias también por estar acá con nosotros. Saludos a Ana María Araya Galleguillos, también le puso me gusta a nuestra publicación. Gracias a nuestra querida Ana María, muchísimas gracias también por estar acá presente. Claudio Lobos, saludos a nuestro amigo Claudio Lobos, también que tenga una muy buena jornada. Gracias también por regalarnos su presencia el día de hoy. Estamos también atentos al Twitter, @radio_conexión, ese es nuestro Twitter, reitero, @radio_conexión. Ahí seguimos atentos a las informaciones, atentos a todo lo que se sigue publicando, todo lo relevante e interesante, justamente lo seguimos compartiendo en nuestro Twitter, @radio_conexión. Seguimos también presentes en nuestro Instagram, @conexionradio, ese es nuestro Instagram, reitero, @conexionradio. Muchísimas gracias también a quienes continúan con nosotros. Nuevamente saludos a nuestra amiga Ani, que también acá está presente. Y muchísimas gracias también a quienes están con nosotros y siguen presentes en el WhatsApp, +569-7166-6045, reitero, +569-7166-6045. Alejandro Fernández dice por acá, hola a todos los choapinos, un lindo día de invierno, estimado Diego, que estés muy bien. Me gustaría oír a Earth, Wind and Fire con el tema Devotion, porfa. Ya, ahí lo vamos a programar para un momento más. Saludos a nuestro amigo Alejandro, que esté muy pero muy bien. Saludos también para René Álvarez, que dice, se te extrañó, amigo Diego, espero todo bien. Y acá me envía una imagen que dice, un 28 de mayo de 1996, Dave Gahan tocaba fondo y se moría por 2 minutos debido a una sobredosis suministrada por su dealer, aún cuando Dave le indicó a dealer que bla bla bla bla, su adicción lo alentó a seguir adelante. Esto fue parte del renacimiento de Dave, ahí vocalista de Depeche Mode.
Claro que lo pasó bastante mal ahí con el tema de la adicción a las drogas. Fue una época bastante oscura, tanto para Depeche Mode como también para él, para Dave Gahan, reconocido frontman ahí justamente de Depeche Mode. Saludos a nuestro amigo René.

0: Gracias por estar junto a nosotros acá en nuestra sintonía. 13:22, nos tenemos que ir a una pausa. A la vuelta de la pausa vamos a estar ahí con las últimas informaciones nacionales que nos están quedando pendientes. 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Nos vamos a la pausa. 13:24. Ya seguimos conectados.
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1: Estamos de regreso, ya son las 13 horas con 34 minutos. Nuestro amigo Alejandro Fernández en nuestro WhatsApp nos pidió a Earth, Wind and Fire y este clásico que se llama Devotion. Seguimos conectados en este jueves 28 de mayo.

Eran Earth, Wind and Fire con Devotion, solicitud musical de nuestro amigo Alejandro Fernández en nuestro WhatsApp más 569-7166-6045. Saludos a nuestro amigo Alejandro, gracias por estar acá con nosotros en nuestra sintonía. Seguimos conectados acá en Conexión Radio, seguimos acompañándoles a través del 88.1, 99.5, también en www.conexionradio.cl. Ya estamos en esta última parte, en este último bloque de nuestro programa de hoy, jueves 28 de mayo de este año 2026. Vamos a actualizar por última vez nuestras redes sociales, por lo menos de acá hasta el final del programa. Vamos a saludar a Enero Acuario, que le puso me encanta a nuestra publicación. Gracias a Enero Acuario por estar acá con nosotros. Un abrazo gigante, que sea una excelente jornada de día jueves. Jimena Eizaguirre le puso me gusta a nuestra publicación. Gracias a Jimena Eizaguirre también por estar presente en esta nueva jornada. Que tenga un lindo jueves. Seguimos también presentes en el Twitter, @radio_conexión. Estamos atentos a las informaciones, atentos a todo lo que se está mencionando, a todo lo que allí se está comentando. Lo más relevante y lo más interesante lo estamos justamente compartiendo en este momento en nuestro Twitter, @radio_conexión. Estamos muy pendientes y muy presentes ahí en nuestro Twitter, @radio_conexión. Seguimos también pendientes de nuestro Instagram, @conexionradio. Muchísimas gracias también a quienes continúan junto a nosotros en nuestro Instagram, @conexionradio. Ahí también estamos atentos. Saludos a Caleidoscopio Patrimonial, que le puso me gusta a nuestra publicación. Gracias a Caleidoscopio Patrimonial también por estar acá con nosotros en esta presente jornada. Estaba viendo ahí que también están comentando y promocionando algunos panoramas, principalmente los que ya les habíamos comentado también. Así que ahí, si quiere estar atento y atenta también al panorama patrimonial, ahí está Caleidoscopio Patrimonial. Y estamos también presentes en el WhatsApp más 569-7166-6045. Reitero, más 569-7166-6045. Allí seguimos atentos a nuestros amigos y amigas. 13:42. Vamos a continuar revisando informaciones nacionales y seguimos en temas relacionados con lo judicial y policial. Porque, bueno, hablábamos sobre la situación de Codelco en las informaciones económicas, pero también hay temas judiciales que se están llevando en torno a estas últimas situaciones que se han dado a conocer. El fiscal regional de O'Higgins, Aquiles Cubillos, se refirió a la investigación que lidera sobre la trama de producción inflada al interior de Codelco. En ese sentido, no descartó intencionalidad y anticipó que citará al expresidente del directorio, Máximo Pacheco. Bueno, recordemos que la estatal se encuentra bajo la lupa tras confirmarse que infló la producción de cobre del año 2025, lo que significó cuantiosos bonos para más de 6.000 de sus trabajadores por concepto de cumplimiento de metas. En conversación con Radio Pauta, el fiscal Cubillos dijo que en este caso se investigará si hay algún delito de administración desleal, falsificación de instrumento público, alguna malversación o un fraude. En ese sentido, destacó la auditoría interna de Codelco que reveló la situación. Entre muchos antecedentes de qué fue lo que sucedió, es un documento muy importante para partir la investigación, manifestó. Sobre si Máximo Pacheco será citado a declarar, el persecutor contestó que siempre es muy importante tomarle declaración a quien es el presidente del directorio, sin duda, manifestó. Lo que pasa es que es un tema de oportunidad cuando se la tomamos, cuando lo citamos a declarar. Es un tema de oportunidades que dice relación también con cómo vamos diseñando la estrategia de investigación, comentó. Igualmente no descartó que exista fraude al fisco. Nosotros tenemos que investigar todo lo que sucedió, tenemos que ver si esto se trata de un error o no, por qué no se cumplieron los procesos y los requisitos para poder incorporar este tipo de elementos dentro de la producción y si en ese incumplimiento hubo conductas negligentes o derechamente hubo dolo, y si hubo dolo, ¿cuáles fueron las motivaciones para hacerlo? No podemos ocultar que se trata de una investigación compleja, manifestó. Por último, negó que la distancia del cargo de Pacheco lo inhiba de alguna responsabilidad penal.
La responsabilidad penal, dijo, va a estar determinada en virtud de los hechos que logremos acreditar para ver en definitiva cuando determinemos qué fue lo que sucedió y obviamente quiénes fueron las personas involucradas. Ahí vamos a poder hacer imputaciones. No tiene que ver necesariamente con los cargos que las personas ocupan o las funciones que desempeñan. No podemos descartar que exista intencionalidad y que esto sea solo un error. Partimos de esa base, manifestó el fiscal de O'Higgins. Así que una investigación que se está desarrollando ya desde hace algunos días y que continuará desarrollándose, por supuesto, para aclarar esta situación bastante rara, bastante confusa, con bastantes antecedentes que se contraponen. Fiscal Cubillos no descarta intencionalidad y anticipa que citará a Máximo Pacheco en caso Codelco. Y claro, pese a que ya no sea el presidente del directorio de Codelco, dice ahí que, claro, no le esta distancia no le inhibe tener responsabilidad penal, y frente a cualquier responsabilidad penal, como cualquier ciudadano o ciudadana, tiene que responder justamente ante la justicia. Aclarar la situación, comentar también su versión, por supuesto, de los hechos, qué es lo que él sabe, qué no supo, en fin. Nos vamos a la música nuevamente. Ya son las 13 horas con 45 minutos. Son los Red Hot Chili Peppers con Look Around.

13:49 será la música de los Red Hot Chili Peppers con Look Around. Vamos a otra información en el ámbito... vamos a pasar a temas políticos, sí, a temas políticos que se han estado comentando porque, bueno, ha habido, dentro de las tantas polémicas que hay por ciertos gastos del Estado, ha habido una situación que también se ha estado comentando en torno a la JUNAEB y en torno a raciones de alimentos que no habrían sido entregadas. Y bueno, para ello ahí se han estado manifestando investigaciones y ciertas acciones también desde el mundo político. La bancada de diputadas y diputados de Renovación Nacional anunció que se sumará a una serie de acciones ofensivas parlamentarias tras lo conocido sobre eventuales irregularidades vinculadas a la Junta Nacional de Auxilio Escolar y Becas, conocida como JUNAEB, incluso insistiendo en la creación de una comisión especial investigadora. La irregularidad afectaría a raciones alimenticias, llamadas también raciones fantasmas, que nunca se habrían entregado a estudiantes vulnerables en la región de O'Higgins. Al respecto, desde la colectividad señalaron que estos recursos deben estar destinados a apoyar a los estudiantes más vulnerables y que por lo mismo su administración debe realizarse con absoluta transparencia. Cualquier antecedente que pueda comprometer el correcto uso de fondos públicos debe ser investigado hasta las últimas consecuencias, manifestaron. Bajo esa misma línea, indicaron que solicitarán una sesión especial de la Comisión de Educación de la Cámara de Diputadas y Diputados para que se entregue las explicaciones correspondientes respecto de los hechos. Junto con ello, anunciaron que impulsarán la creación de una comisión especial investigadora destinada a determinar posibles responsabilidades administrativas y revisar el funcionamiento de la entidad. Los diputados de Renovación Nacional también informaron que enviarán los antecedentes al Ministerio Público y al Consejo de Defensa del Estado a fin de que se determinen eventuales responsabilidades civiles o penales en caso de existir mal uso de recursos públicos. Sobre la situación, el diputado integrante de la Comisión de Educación, Luis Pardo, sostuvo que cuando solicitó la presencia del director nacional de JUNAEB para analizar la situación, la izquierda se opuso. Querían citar al ministro de Hacienda, estaba más interesados en hacer el punto político de los recortes que en la administración, que en la alimentación de los niños, cuestionó. En ese sentido, llamó a centrar la preocupación en las irregularidades detectadas en esta materia. La pregunta que cabe hacerse, dijo, ¿cuántos recursos fiscales, además de estos 14.000 millones de pesos, se están dilapidando en JUNAEB y otros servicios? ¿Quieren proteger los beneficios sociales o lo que quieren proteger realmente son estas máquinas defraudadoras del fisco? Por eso vamos a insistir en la sesión especial para conocer la realidad de JUNAEB, argumentó. Finalmente, el parlamentario insistió en que continuarán impulsando las herramientas necesarias para esclarecer estos hechos. Así que es lo que se está estudiando desde Renovación Nacional, realizar ahí diversas instancias de investigación precisamente para aclarar esta situación. Renovación Nacional se suma a ofensiva parlamentaria por fraude de raciones fantasmas en la JUNAEB. 13:53, seguimos conectados acá en Conexión Radio. Nos vamos a quedar con la música de Erasure. Esto es Be With You.

Era Erasure y Be With You. Ya son las 13 horas con 56 minutos. Vamos a revisar una última información nacional que dará a conocer para esta presente jornada. Y tenemos novedades en torno a los combustibles. Si bien la cosa no varió mucho para las bencinas, para las gasolinas, sí hay una importante noticia para quienes utilizan diésel. Porque, bueno, la ENAP confirmó que el diésel presentará una fuerte caída a contar de hoy jueves, mayor incluso a las que se habían proyectado. Según el detalle de la estimación de precios entregada el día de ayer, el diésel bajó 65 pesos por litro desde hoy jueves 28 de mayo. Las gasolinas de 93 y 97 octanos quedarán virtualmente sin cambios, con variaciones muy menores, la verdad. En el caso de la gasolina de 93, una baja de 0,3 pesos por litro, y en el caso de la gasolina de 97 octanos, una baja de 0,4 pesos por litro. El querosén o parafina no presentará ajustes en su precio, mientras que el GLP de uso vehicular subirá en 37,3 pesos por litro. Durante la semana, las proyecciones ya apuntaban a una caída en el valor del diésel, pero un posible incremento en las gasolinas. Ahora bien, esta jornada de ayer, el ministro de Hacienda, Jorge Quirós, ya apuntaba de una noticia un poco más positiva en un tipo de combustible, luego de afirmar que desde el Ejecutivo tomarían una decisión fiscalmente responsable. En conversación con Radio Bio Bio, el economista y director académico del Diplomado en Finanzas de la Universidad de Chile, Jorge Berríos, sostuvo que esto se podría explicar luego que el gobierno ocupara una pequeña norma que tiene el MEPCO de no ajustar los precios y, como la banda de variación está muy baja, tomara la misma decisión que en ocasiones anteriores. Desde el ENAP recalcaron en su informe semanal que ellos no fijan ni regulan los precios de los combustibles, siendo las compañías distribuidoras quienes fijan de manera autónoma el precio final de venta a sus clientes. La estimación de precios consideró los valores de importación de productos desde la costa del Golfo de Estados Unidos y otros costos propios de la importación de combustibles, junto con las normas del MEPCO y el FEP. Así que claro, se preveía que hubiese una baja importante en el diésel, pero se pensaba que podía existir un aumento en los valores de las gasolinas. Finalmente, las gasolinas se mantuvieron tal cual, una leve baja muy minúscula, 0,3, 0,4 pesos por litro, pero en el caso del diésel, efectivamente, esta baja importante ocurrió, 65 pesos por litro baja el diésel a contar del día de hoy, que por supuesto no se condice con los cerca de 500 pesos que subió ya ahí a fines de marzo, justamente ahí en el denominado bencinazo, que dejó justamente los valores de los combustibles a los que están en este momento. Así que bueno, veremos cómo va a continuar el panorama en las próximas semanas. Por lo pronto, muy buenas noticias, bueno, buenas noticias en general, pero muy buenas noticias para quienes utilizan diésel. Y también buena noticia para quienes utilizan las bencinas, que prácticamente se mantienen en el mismo valor. Alivio al bolsillo, precio del diésel cae con fuerza y las gasolinas quedan casi sin cambios. Esto rige por las siguientes 3 semanas, así que ya me imagino a mediados del mes de junio vamos a tener nuevamente novedades en el valor de en los valores de los combustibles. Son las 14 horas en punto, ya estamos en el bloque del almuerzo, descanso, relajo, tomar aire, tomar sol, disfrutar de esta grata y agradable jornada que en general tenemos acá en toda nuestra zona. Nos vamos a quedar, justamente vamos a bajar nuestras revoluciones y nos vamos a quedar con la música de One Republic. Esto se llama Need Your Love. A la vuelta, informaciones regionales y locales.

14:04 será la música de One Republic con Need Your Love. Vamos a revisar informaciones regionales y locales. Hoy solo tenemos una información regional, porque la ministra de Salud, Mai Chomalí, estuvo visitando nuestra región de Coquimbo, específicamente la ciudad de La Serena, y allí visitó un centro diurno de personas mayores en donde quiso incentivar el proceso de vacunación contra la influenza, que en nuestra zona presenta un lento avance con solamente un 61,4% de cobertura de vacunación, mientras que en el resto de las regiones del país se acerca al 70%. Recordemos que el porcentaje ideal es 85%, claro, como mínimo. La ministra señaló que me voy esperanzada de que la región va a ser capaz de remontar sus tasas de vacunación. Las estrategias se han desplegado, las autoridades locales se han puesto a disposición de la Seremi de Salud para poner puntos de vacunación en eventos que ellos van a hacer, deportes, cultura, bienes nacionales, para poder llegar a esa población objetivo a la cual no estamos llegando por las formas tradicionales, que son los puntos de vacunación cerrados en nuestros SFAM y los puntos extramuros que han puesto nuestras Seremis, dijo la ministra. Más temprano, el día de ayer, la autoridad encabezó la reunión del Gabinete Regional para abordar la situación de seguridad de los establecimientos de salud con el objetivo de fortalecer el trabajo intersectorial en esta materia. La ministra señaló que las políticas públicas se hacen conociendo lo que pasa en las regiones, no solamente dominando las cifras, sino que conversando con las personas, escuchando sus preocupaciones, porque las cifras dicen una cosa, pero lo que ocurre en la realidad puede no ser exactamente lo que muestran las cifras, manifestó. El delegado presidencial regional de Coquimbo, Víctor Pino, sostuvo que estamos a punto de entrar al periodo de invierno y como gabinete queremos potenciar esta campaña. Nos preocupa estar bajo la media nacional, pero debemos proteger a los niños, adultos mayores y al público objetivo. Será un trabajo permanente y muy colaborativo para salir adelante y mejorar la cobertura que nos pide el presidente, manifestó. La actividad realizada en La Serena busca impulsar la estrategia de vacunación en la comuna, así también lo señaló la alcaldesa de La Serena, Daniela Norambuena. Para nosotros es fundamental levantar estas cifras, que son muy importantes para lograr una vacunación efectiva y disminuir la circulación de la influenza, manifestó, destacando por supuesto también el trabajo de los CESFAM de la comuna de La Serena. Con cerca de 2.000 metros cuadrados de infraestructura, el nuevo CESFAM Carén en la comuna de Montepatria beneficiará a más de 5.000 usuarios y usuarias que habitan las zonas de Río Grande y Mostazal, reemplazando así las antiguas instalaciones del recinto asistencial. Justamente se refirió a esto también la ministra de Salud, quien destacó que con esto se reafirma el compromiso con el fortalecimiento de la atención primaria de salud más cercana, más preventiva y más resolutiva. Al respecto, la Seremi de Salud, Karen Irribarra, señaló que hoy inauguramos el nuevo CESFAM de Karen, un importante avance para la salud de la comunidad y una muestra concreta del compromiso del gobierno con una atención digna, cercana y de calidad para las familias. Este nuevo espacio permitirá fortalecer la atención primaria acercando prestaciones de salud en mejores condiciones para usuarias, indicó. El establecimiento significó una inversión de más de 7.000 millones de pesos otorgados por el gobierno regional a través del Fondo Nacional de Desarrollo Regional, conocido como FNDR. Cuenta con boxes de atención, clínica ambulatoria y dental, servicio de urgencias operativo a las 24 horas, sala de rehabilitación integral y sala multiuso, además de farmacia, vacunatorio y bodegas de alimentación. Por último, durante su visita a la región de Coquimbo, la ministra Chomalí insistió en que el ajuste presupuestario al sector de un 2,5% se realizará resguardando la atención directa a los pacientes y la continuidad de las prestaciones de salud. A mí lo que me preocupa, dijo, es el temor que están generando la población. Eso es lo más grave de todo. El gobierno ha puesto mucha plata para eliminar las listas de espera oncológicas con pacientes que llevan meses esperando un diagnóstico o una cirugía. Las cosas que le importan a este gobierno son las que llegan a las personas y en eso estamos absolutamente enfocados. Entonces, que vengan a decir que se suspendió una cirugía con el recorte, eso es mentira. No puede ser, enfatizó. Asimismo, la ministra explicó que el ajuste no afecta al presupuesto de base del Ministerio de Salud, sino que se aplica sobre el incremento de este. Bueno, hay que también mencionar, y esto también es una opinión personal, usted puede estar o no estar de acuerdo conmigo, pero cuando las autoridades no hablan claro, o derechamente no hablan, se empiezan a generar
rumores, se empiezan a generar contradicciones, se empiezan a desvirtuar también las informaciones. Eso también pasa acá a nivel local, ¿eh?, con otros temas, ¿eh? Veía que hay una polémica por los recursos del royalty, qué sé yo. Bueno, eso pasa precisamente cuando las autoridades no aclaran las cosas, cuando no se habla bien, con transparencia, cuando no se entregan todos los antecedentes. Derechamente hay autoridades que no hablan. A veces, derechamente hay autoridades que no sé por qué no manifiestan sus opiniones, qué sé yo, y en base a hablar la gente les va conociendo también, se va conociendo sus perspectivas, sus impresiones, sus pensamientos, sus pensares en ciertas cosas. Bueno, no voy a andar mucho en ese tema porque estamos hablando acá del tema de salud, pero eso pasa cuando de repente no se informa bien, no se informa de manera clara, y hay que informar de manera clara, hay que decir lo bueno y lo malo. A veces solamente se habla de lo bueno, a veces solamente se habla de lo malo, pero hay que entregar todos los antecedentes, hay que hablarle siempre a la ciudadanía con claridad. Si algo no está bien, se habla. Si algo no está tan mal, se habla también. Pero claro, en este caso de los recortes a nivel nacional, nos ha hablado con mucha claridad, nos ha hablado con mucha transparencia. Si usted se da cuenta, la mayoría de las cosas que han surgido en torno a esto han sido temas que han salido por la prensa, filtraciones, trascendidos, antecedentes, que han surgido a través de la prensa. Y a raíz de eso la gente ha sacado sus conclusiones. Entonces, claro, se ha hablado de este recorte en el ámbito de salud, pero no se ha hablado claramente qué involucra, qué implica, ¿a quién va a afectar efectivamente? Se ha hablado acá de recortes al Hospital de La Serena, al Hospital de Coquimbo, incluso al Hospital de Illapel. ¿Pero qué implica eso? ¿Es verdad? ¿Es mentira? ¿Qué implica el que se vaya a rebajar en un 2,5% el presupuesto de salud? ¿Qué implica? Acá la ministra dice no involucra el presupuesto de base, sino que lo que se ha incrementado sobre el presupuesto de base. ¿Pero qué implica? ¿Qué implica? ¿Qué quiere decir eso? Y es ahí donde uno queda. Es ahí donde uno queda. Y de repente se le ha preguntado a las autoridades y no han transparentado el tema. Entonces, obviamente, esto comienza a generar ruido. Y hay también quienes aprovechan de estas cosas para, obviamente, trabajar a su favor, por decirlo así, sobre todo en el ámbito político. Entonces, es bueno aclarar las cosas. Es bueno transparentar, sincerar, y las propias autoridades deben ser las primeras en hablar de esta forma, de forma transparente, de forma clara, de forma sincera, porque si no, la persona X dice, no, si esto es así, esto es asá, y como no hay nadie que diga, no, pues, esto no es así, esto no va a ser así, claro, empieza a generarse el ruido. Así que, bueno, acá parte de lo que fue esta visita de la ministra de Salud a nuestra región de Coquimbo, principalmente acá a la comuna de La Serena, también ahí a la comuna de Montepatria, y bueno, también por supuesto lo que tiene que ver con la vacunación, que hay cifras muy bajas en nuestra región en torno a la vacunación contra la influenza. Ya estamos bastante por sobre la fecha determinada en donde ya justamente las personas, sobre todo los grupos de riesgo, deberían estar vacunadas. Así que si usted no lo ha hecho, acérquese al vacunatorio del Hospital de los Vilos o bien a las postas de salud rural, donde justamente se está esperando por quienes le corresponde vacunarse principalmente ahí contra la influenza. Ministra de Salud refuerza llamado a vacunarse contra la influenza en su visita a la región de Coquimbo. Bien, 14 horas con 13 minutos con esta última información de carácter regional. Estamos llegando al final de esta edición de hoy jueves 28 de mayo de este año 2026 de Conectados, acá en Conexión Radio, Conectados a tu Corazón. Como siempre, muchísimas gracias por su sintonía. Los dejamos invitados, invitadas, para que sigan junto a nosotros. A continuación, seguimos con nuestra programación de pop desde los 80 hasta lo actual. Y a las 16 horas llega una nueva edición de Conectados por media hora. Así que, por supuesto, no se lo pierda. Y también los
los dejamos invitados, invitadas, para que nos sintonicen en una próxima edición de este mismo programa, siempre acá en Conexión Radio, conectados a tu corazón. Gracias a quienes han estado presentes en nuestras redes sociales, muchísimas gracias a quienes han estado junto a nosotros en nuestro Facebook, facebook.com/conexionradio. Como siempre, seguimos atentos allí a nuestros amigos y amigas, informaciones que también permanentemente circulan ahí en nuestro Facebook, facebook.com/conexionradio. Saludos a Danilo Martínez, le puso me gusta a nuestra publicación. Gracias también por haber estado con nosotros. Gracias a quienes han estado presentes en el Twitter, @radio_conexión. Ahí seguimos atentos a las informaciones, todo lo relevante y todo lo interesante justamente lo seguimos compartiendo en el Twitter, @radio_conexión. Se están informando otros trabajos en la ruta por parte de la autopista Nueva Aconcagua, desde el kilómetro 224,6 al 227. Esto es justamente acá en el acceso a nuestra ciudad de Los Vilos, esto con dirección hacia el norte con restricción de pista rápida. Así que precaución a quienes vayan circulando ya acá a la altura de Los Vilos, si vayan hacia el norte, sobre todo para quienes pasan por fuera, por la ruta 5, justamente por la doble vía. Precaución entre los kilómetros 224,6 al 227 por trabajos. Esto en dirección hacia el norte, restricción de pista rápida, está informando en este momento la autopista Nueva Aconcagua. Gracias a quienes han estado también con nosotros en nuestro Instagram, @conexionradio. Allí también seguimos atentos a nuestros amigos y amigas. Y gracias a quienes han estado también con nosotros en nuestro WhatsApp, +569-7166-6045. Reitero, +569-7166-6045. Muchísimas gracias también a todos y a todas quienes han estado allí presentes. Le cuento que a esta hora de la tarde en Quilimarí se indica cielo mayormente despejado, la temperatura de este momento es de 20,3 agradables grados. En tanto, en Tilama, también cielo parcial mayormente despejado, 21,7 grados, la agradable temperatura también de este preciso momento. Huentelauquén, cielo mayormente despejado, 19 grados exactos en este instante. Mincha, también con cielo mayormente despejado, 19,6 grados. Canela, cielo mayormente despejado, 21,2 grados. Illapel, también

0: Y las madrugadas están frías en Caimanes, pero al menos en este momento, grata jornada, grata temperatura en Caimanes. En Los Cóndores hay 22,3 grados en este momento, 40% la humedad en el ambiente, de momento la máxima ahí en esta hermosa localidad del Valle de Quilimarí. Y acá en nuestra ciudad de Los Vilos, también grata temperatura, 17,2 grados en este momento, 65% la humedad en el ambiente, brisa suave, 6,2 nudos desde el suroeste. La máxima de momento es esta, 17,2 grados, se registró inicialmente a las 13 horas con 56 minutos, bastante grata y bastante cálida temperatura para por lo menos esta época del año acá en nuestra zona. El atardecer a las 17 horas con 51 minutos. Recuerde que las informaciones siguen circulando en las redes sociales, también en nuestro sitio web www.conexionradio.cl, y cuando así se requiera estaremos interrumpiendo nuestra programación. Gracias por la sintonía, que tenga una excelente tarde, siga disfrutando de este día jueves junto a nuestra música y nuestra programación. Muy buenas tardes.
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0: 14 horas, 19 minutos.
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1: 14 horas, 27 minutos.
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1: 15 horas, un minuto.
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1: 15 horas, 24 minutos.
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0: Dieciséis horas, un minuto.
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1: Muy buenas tardes, estamos comenzando una nueva edición de Conectados por media hora en Conexión Radio, conectados a tu corazón. Hoy está de cumpleaños Kylie Minogue, que nació en Melbourne, Australia, en un día como hoy, 28 de mayo del año 1968. Cantante, compositora, productora musical, showgirl y actriz australiana. Y justamente con la primera parte de la música de Kylie Minogue, nos vamos a quedar hoy acá en Conectados por media hora.

Kylie Ann Minogue nació en Melbourne, Australia, el 28 de mayo del año 1968. Es una cantante, compositora, productora musical, showgirl y actriz australiana, conocida notablemente por su álbum Fever del año 2001 y su exitoso sencillo Can't Get You Out of My Head, el cual le valió 2 distinciones en los premios Brit en el año 2002. La cantante ha vendido más de 35 millones de copias. En total, lleva más de 70 millones de discos vendidos en todo el mundo. Después de empezar su carrera como una actriz infantil en la televisión australiana, obtuvo reconocimiento a través de su papel en la serie de televisión Neighbours, antes de comenzar su carrera como cantante en el año 1987. Su primer sencillo, The Locomotion, estuvo 7 semanas en el número 1 en la lista de sencillos australiana y se convirtió en el sencillo más vendido de la década. Esto logró que tuviera contactos con compositores y productores Stock Aitken and Waterman. Su primer álbum fue Kylie del año 1988 y el primer sencillo fue I Should Be So Lucky, cada uno alcanzando el número 1 en el Reino Unido, y en los próximos 2 años sus primeros 13 sencillos alcanzaron la lista de los 10 destacados en Gran Bretaña. Es la música de Kylie Minogue que nos acompaña hoy acá en Conectados por media hora.

Desde siempre, Kylie Minogue trató de transmitir un estilo más maduro en su música y su imagen pública. Sus singles fueron bien recibidos, pero después de 4 álbumes, sus récords de ventas fueron disminuyendo y dejó a Stock Aitken and Waterman en el año 1992 para establecerse como una intérprete más madura e independiente. Su siguiente sencillo, Confident in Me, alcanzó el número 1 en Australia y fue un éxito en varios países europeos en el año 1994. Además, hizo un dueto con Nick Cave llamado Where the Wild Roses Grow, que logró que Minogue reuniera más credibilidad artística. Con la inspiración de una amplia gama de estilos musicales y artistas, Kylie Minogue tomó el control creativo sobre la composición de su siguiente álbum, Impossible Princess, del año 1997, el cual no logró atraer buenas críticas y tuvo bajas ventas en el Reino Unido, pero fue un éxito en Australia. Es la música de Kylie Minogue que continúa sonando en esta primera parte, acá en Conectados por Media Hora.

0: Muy bien, así hemos llegado al final de esta edición de hoy de Conectados por Media Hora en Conexión Radio, conectados a tu corazón. Hoy hemos estado con la primera parte de la música de la cumpleañera Kylie Minogue, que nació en un día como hoy, 28 de mayo del año 1968. Nació como Kylie Ann Minogue, nació en Melbourne, Australia. Cantante, compositora, productora musical, actriz australiana. 51 años está cumpliendo en esta jornada Kylie Minogue y lo hemos celebrado con la primera parte de su música. Muchas gracias por haber estado en nuestra sintonía. Los dejamos invitados para que siga junto a nosotros. No se separe de nuestra programación. Queremos seguir acompañándoles durante toda esta jornada con mucha más música. Y por supuesto también los dejamos invitados para que nos sintonicen una próxima edición de este mismo programa, cuando estaremos con la segunda y última parte de la música de Kylie Minogue, acá en Conectados por Media Hora. Muchas gracias, que tenga una excelente tarde.
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0: 16 horas, 48 minutos.

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0: 17 horas, 2 minutos.
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1: Diecisiete horas, 21 minutos.
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0: Esta es la hora en Conexión Radio.
1: 18 horas
0: en punto. 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

0: Esta es la hora en Conexión Radio.
1: 18:22.
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1: La hora en Conexión Radio.
0: 19:04.
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0: 19 horas, 22 minutos.
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